medianoche suenan aquí en la 100. Todas esas canciones que viven en tu recuerdo. Tina Turner, Missing You. La reina del rock and roll aquí interpretando este clásico de John Waite. Una muy linda versión, para dejarse llevar por recuerdos que vuelven en forma de música o simplemente disfrutar de esta noche que recién comienza aquí en Románticos. Han pasado 10 minutos de las 21 horas. Hace frío para los que van a encarar la calle, a abrigarse. 7-6 en estos momentos. Acá nosotros le vamos poniendo canciones a esta noche de jueves. Llega Maná en el muelle de San Blas.

romántico de la escena, escuchás a Jamiroquai, Virtual Insanity. Clásico desde su disco Traveling With a Movie del año 96. O sea, es que hace poquito, el 8 de mayo más precisamente, este icónico videoclip cumplió 30 años y el músico británico lo celebró en sus redes sociales. 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Jamiroquai, que va a estar en Argentina, y te lo presenta La 100, la radio más escuchada del país.

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1: En la noche de la 100 te acompañamos con canciones que quedan para siempre. Andrés Calamaro, La parte de adelante. Gran canción con una gran letra. Vos, ¿a quién se la dedicas en este jueves frío sobre la ciudad de Buenos Aires? Te cuento que la temperatura es de 7 grados tan solamente, 80% la humedad y el cielo que está ligeramente nublado. Ingresá a la 100.com.ar que ahí tenés más info del estado del tiempo. Nosotros hasta la medianoche te acompañamos con buenas canciones aquí en Románticos.
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1: 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Ya faltan 5 minutos para las 22 horas. Y si estás regresando a casa por autopista Buenos Aires-La Plata, bueno, ten en cuenta que hay reducción de calzada por tareas de mantenimiento desde el kilómetro 22 al 25, sentido a La Plata, y el transporte público a horario.
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Esta es la noche de la 100. La noche con las canciones que son parte de tu historia. Lenny Kravitz, Believe. Y con este temazo de los 90 hacíamos comienzo a una nueva hora para bajar un cambio, ya dejar atrás el día con la banda sonora perfecta para esta noche. Te cuento que por delante estarán sonando George Michael, Eric Clapton, Freddie Mercury y muchos artistas más. Hasta la medianoche estamos juntos en la 100.

noche de las 7 acompañamos con más música sin pausa. Stevie Nicks, Rooms on Fire. Temazo de la ex Fleetwood Mac suena en este jueves frío en la ciudad de Buenos Aires. Y para los que mañana encaran el día temprano, jornada fresca, casi invernal, podemos decir. Así que a buscarse campera, bufanda, porque tendremos mínima de 7, máxima 13 grados. Y va a estar nublado durante todo el día. El inicio del fin de semana, el sábado, aparece el sol durante todo el día. Mínima de 9, máxima 15 grados. Toda la información del estado del tiempo la vas a encontrar en la100.com.ar. Nosotros hasta la medianoche estamos juntos en el lado romántico de la 100.

0: Escuchando la noche de la 100. La radio que te acompaña con la mejor música. Freddie Mercury, The Great Pretender. Clásico de una de las mejores voces del rock, ex líder de Queen. Suena cuando faltan 10 minutos para las 23 horas en este jueves, donde le ponemos canciones para cerrar este día. Hasta la medianoche. Estamos juntos en la 100.
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6: 22 horas y 53 minutos, seguimos juntos aquí en la 100. Y para los que están regresando a casa, bueno, te cuento que Cantilo está sin complicaciones, mano hacia General Paz. Ten en cuenta que el Tren San Martín está circulando limitado hasta José C. Paz. Esto se debe a un accidente.
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Hasta la medianoche suenan aquí en la 100 todas esas canciones que viven en tu recuerdo. Jason Mraz, I'm Yours. Un muy lindo tema para ir acercándonos al cierre de este día jueves. ¿A vos cómo te viene tratando la noche? ¿Estás bien? Bueno, acá seguimos compartiendo buena música. Por delante estarán sonando Aerosmith, Wagon, UB40, Cranberries, Red Hot Chili Peppers, muchos artistas más para acompañarte hasta la medianoche aquí en La 100.

Danny Wilson, Mary's Prayer, suena en la noche del 100, gran clásico para acompañarte este jueves, que lo vamos cerrando juntos. 23 horas y 31 minutos, hace frío sobre la ciudad de Buenos Aires con 5 grados 8 de temperatura en estos momentos. Para mañana viernes finaliza la semana con mínima 7, máxima 13 grados, cielo mayormente nublado. Lo bueno es que a partir del fin de comienza a poquitito a levantar la temperatura y la próxima semana llegaremos casi a los 20 grados, veremos. Por el momento, abrigarse, amigos, y acá nosotros, hasta la medianoche, estamos juntos en la 100.

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noche con las canciones que son parte de tu historia. Michael Jackson, I Just Can't Stop Loving You. Gran canción del rey del pop, y así cerramos el lado romántico de la siguiente este día jueves. Gracias por dejarnos ser tu compañía como cada noche. Carolina Moyo en la producción, Tomás Kerkovic en la musicalización, Ariel Dota coordinando, Diego Pozo en la dirección general de la radio. Te invito a que te quedes a compartir más canciones en La Hora de los Lentos en la 100.

Noche de buena música aquí en la 100. Y un día como hoy, pero de 1959, nacía Stephen Patrick Morrissey, una de las voces más influyentes del pop británico. Alcanzó la fama como líder de The Smiths entre 1982 y 1987, dueño de un estilo lírico único entre lo romántico, lo irónico y lo existencial. Morrissey inició luego su sólida carrera solista con más de 14 discos y clásicos como Sweethead y Every Day is Like Sunday. La noche avanza y nosotros le ponemos canciones para compartir juntos aquí en la Noche de la 100.

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0: más.
1: Ah, yo, no, sí.
2: Yo conozco gente desordenada. Como...
1: Gente, pero, para que te, la mesa se puede tener el comedor, tiene, la, tiene toda llena de cosas y para sentarte te corren así un
0: me
1: poco.
0: Mato.
1: La...
0: me vuelvo loca.
3: Claro. Una familia amiga que estaba la máquina, ella escribía en francés, era traductora de francés. Y para comer agarraban y corrían la máquina de escribir, ponían un mantel y se comía de arriba. Y después estaba la máquina, los papeles, los libros.
0: Yo trabajé en una casa, cuidaba un nene, que eran así. Mira, cuando a mí me llaman por teléfono y voy a mi primer día de laburo, yo no podía... ¿Viste lo que uno ve en las películas o en los programas esos de acumuladores, eso?
1: Claro.
0: Yo no podía creer que una familia viviera así. Pero chicos, estamos hablando de, no sé, en la cocina, cosas acumuladas, pero podridas con hongos. A esos niveles estamos hablando,
3: no, bueno,
0: ¿eh?
3: No, no,
0: comida en el sillón que se le había caído un pedazo de... sándwich, ponele.
1: Hay casas
3: soy acumuladora,
0: pero
3: no
0: mugre. Casi me vuelvo loca de la mugre.
4: No, Coti, pero empezás siendo acumulador
3: pero no mugrienta. Hace dos semanas empezamos el orden y el progreso en mi casa. Entonces, las sábanas, en un momento empecé a contar y había 15 juegos de sábanas.
4: Sucias.
3: No.
4: Pero eso es distinto, es comprarte.
1: Es que vos transpirás mucho a la noche.
3: No es por eso, Santi. Es esto de.
1: Sábana húmeda.
3: Viste que te dicen, siente una cosa, tiene que salir otra más.
4: Pero 15 juegos de sábanas no es que tenés, no sé, un lavarropa roto, microondas que no funciona y lo agarraste.
1: Para Edith, es tu mamá la que tiene las heladeras rotas.
5: Mi mamá es acumuladora, pero es una.
4: Una patología.
5: Es una patología, claro.
0: Claro.
5: Que tiene toda una explicación. Mi mamá es una persona que vino de Santiago del Estero muy humilde, no tenía nada. Entonces tiene todo un tema de que le cuesta tirar. Yo intenté con ella mil veces ordenar cuando yo vivía en la casa de ella. Estaba todo más ordenado. Intentamos consensuar, porque eso lo tenés que consensuar. ¿Viste? Claro. Una vez agarré y dije, bueno, tiro todo. La llevé a un lugar y cuando vino, le habíamos tirado un montón de cosas, le agarró un ataque mal.
0: Porque se desestabilizó.
5: Tenés que consensuar con ella. Yo lo intenté un montón de veces. La última vez que consensué fue lo de las heladeras, porque se le rompió la de ella. Yo le dije, yo te compro la heladera nueva, pero si vos tirás las tres que tenés. No hay ninguna posibilidad que haya cuatro heladeras en tu casa.
6: Claro, encima rotas.
5: ¿Rotas?
6: Claro, claro, bueno, claro. Vos sabés que mi abuelo acumula también, pero lo que encuentra roto, él lo agarra para arreglarlo.
4: ¿Pero lo arregla o lo deja sin arreglar?
6: Bueno, lo arregla. O sea, acumula, pero arregla lo que está roto. Increíble. Sí. No,
4: pero es como mamá, un hobby eso, es distinto.
5: Y lo que tiene mamá, que increíblemente, en ese desorden que tiene, ella encuentra todo.
6: En su propio desorden uno sabe.
5: Sí.
1: Bueno, para mí, cuanto más grande sos, más pulcro tenés que ser. Más grande, más limpita, dijo Mirta.
0: Sí.
1: Bueno, buen día, 8:21, no piensen mal. Chicos, les propongo algo. Un ejercicio.
0: Ay, Santiago.
1: Cierren los ojos.
3: No.
1: Cierren los ojos y saquen la lengua.
3: No.
1: A ver, empiecen a lamer, a ver.
4: Dulce de batata, ¿eh?
3: Membrillo.
5: Qué suavecito.
0: Ay, un churrito.
1: Merengue, churro.
4: Chocolate en rama.
1: Sí, a ver, y agáchense más abajo.
0: Vaya, no me da.
4: Chocolate amargo.
5: Vaya.
1: Amar.
4: Sí. Amar también, sí. Con sal marina, chocolate con sal marina.
1: Sí. Qué rico. Abadejo.
5: Y un poquito de...
3: Ay, a pescado de río.
5: Pimienta.
3: Lucha Patagónica.
1: Bienvenida, Marcelita Tauro, chicos.
5: Buen día. ¿Cómo les va? ¿Todo bien?
0: Hola, buen día.
5: Tranqui.
1: El Marcelo siempre estás impecable.
7: Trato, pero bueno, estabas escuchándolos y es un tema. Yo soy desordenada con las cosas, con mi vestidor, con esas cosas, ¿viste?
1: Pero vas a la casa de tu novia, la primera que llegas.
7: No.
1: El tipo tiene un quilombo.
7: No. Es claro. Que, ¿sabés qué me pasa? Él es todo lo contrario. Es súper porque la casa de él está impecable siempre. Entonces tengo miedo de hacer algo porque me dejar algo.
4: Perfecto,
7: yo llego y dejo el saco, bueno, voy
4: cartera bueno, arriba de la mesa.
7: Todo.
4: ¿Te quedás a dormir ya, Marce? Sí.
7: Arriba de la mesa no. ¿Cómo?
4: ¿Te quedás a dormir ya?
7: No sé, no contesto. Okay. Y me da cosa por mi hijo. Muy pocas veces.
1: Bueno, mirá Guille cómo se ratonea. Mirá,
7: Es un mambo mío, sé que es un mambo mío porque mi hijo es grande. No, está bien. Pero viste, es
4: como... me daba curiosidad.
7: Pero sí le llené la cosa de... Mira, el otro día una amiga mía me trajo... Yo tenía una fiesta y me trajeron vestidos. Entonces,
4: ¿le dejaste los vestidos?
7: ¿Qué hago con esto? Digo, ay, mira, ya, mañana me los llevo. Todavía están ahí.
1: Porque bueno, mañana... mandalo a Sorbo, Marcela.
7: No, pero bien, están bien colgados.
1: Sorbo te hace un móvil con
4: Estaba
1: eso.
4: Estaba pensando en un
7: Totalmente,
4: móvil.
7: Totalmente.
4: Claro, sí. Justo, mira.
7: Pero 8:24. Yo soy lo contrario, ¿viste? Yo no te dejo el cepillo de dientes, todo eso.
6: Deja vestidos.
1: Vestidos, deja Marcela.
3: El amor.
6: Claro.
1: Bueno, chicos, atención, porque faltan cuánto para Mundial 20 días.
8: 20 días. Nada. 20 days. Sí, señor.
7: Nada.
8: Nada,
1: Nada falta.
7: Nada y mucho al final.
8: Pasa rápido. La semana que viene, seguramente a esta altura, ya tendremos la lista de Scaloni, la lista definitiva de los 26.
3: Creo que no la hizo todavía.
8: Y la debe tener, no la hizo oficial todavía.
1: Bueno, un estudio reveló cuál es la canción más popular de la historia de los mundiales.
7: Opa. Italiana, ¿es?
8: ¿La nuestra?
3: No.
1: Lo que pasa es que no. Eso depende de cada país también.
5: Claro, a nosotros nos pegó mucho la canción. En Italia ni Italia. Se acuerdan.
1: No.
3: ¿Y por qué?
5: En Italia la quieren olvidar, esa canción.
7: Ah, a nosotros nos pegó, decir que en el mundo no.
4: Sí, por Diego.

0: vez Shakira sacó una.
1: Sí.
2: Sí.
0: Las de Shakira son todas iguales para los mundiales.
2: Sí, muy parecidas.
0: Sí. Ya Shakira hay que darle una camiseta, bueno, que entre en un momento y que no.
3: Y que pate unos penales.
1: Que pate un penal. Sí. Ahora que va a cobrar la. En la del 94 de Estados Unidos, la que pateó un penal fue Diana Ross.
3: Y la erró.
1: Sí, la erró.
3: Se abrió el arco.
0: Esta es la de Shakira nueva.
2: Oe, oe. Sí, dale, lo oe, oe.
0: Acaba el canate.
2: Porque estás. Lo que pasa es que, ¿cómo haces para nombrar? Viste que la canción era Porque esto es África. Y ahora que tenés que decir, porque esto es Estados Unidos, México.

0: Para mí siempre la misma canción.
1: Es muy parecido, como una base, ¿viste?
2: Todo lo mismo. Sí, sí,
1: como
2: sí.
1: Como la base del órgano Yamaha, que después vos le agregaba arriba. No estoy bien con los ejemplos.
0: No, te juro que te cuesta la despejar la X hoy.
1: Quiero dar ejemplo, hoy tengo ganas de dar ejemplo y no la estoy pegando.
3: De las batallas.
1: Es re parecida, chicos.
0: Y para mí la mejor canción de todos los tiempos es la de Italia, la que pusiste primero, Guille.
1: No ti machique. Y te cuento.
0: Porque aparte para mí ella, Chana Nanini, está cada vez más rota. Tiene una voz de borracha.
1: Arrastrándose, va.
4: Sí, es verdad.
1: O sea, que esta canción canta... es muy argentina, ¿viste? Tiene como esta cosa.
0: No,
1: de
0: pero
1: pasión.
0: Para mí, pero sacarle eso, para mí como la melodía, yo la saco del contexto, ¿eh?
1: Sí.
0: Tiene como una épica la música,
1: sí.
0: Y va como increyendo. Y tiene es una canción grande, sí. Una canción.
1: Una canción.
0: Es dramática también.
1: Va para todo. Hasta en un parto la podés poner.
0: Claro, tenés pariendo.
1: Sale el bebé, no te mate. Y lo levanta.
0: Oye, no Marcela, para Marcela, la primera vez que la primera vez que entregaste vos con Polo. Te vas a desnudar y pones esta canción.
1: Claro.
3: Un videoclip.
0: ¿Entendés? Claro.
4: No, es un tema todo eso, ¿eh?
0: Y para, bueno,
4: no, para, vos no, Luchi, porque sos pendeja, pero cuando llegues a mi edad, después de un tiempo...
0: Pero Marcelo, vos estás muy bien.
1: Qué estable, sí. Hermosa.
0: ¿Qué le queda mirarle a esta pobre?
1: Sí.
0: Claro.
4: A nosotros.
0: La de la cinturita. ¿Sabes lo que le dijo en la lucha, Majo?
4: ¿Qué le dijo?
0: Qué linda cinturita, le dice.
2: No, porque Santi... No, pará.
0: Con sorna.
2: Trencito, dice Santi. Y yo la agarré a Majo,
4: claro.
2: Y le dije, qué cinturita, Majo. Y acá todos saltaron diciendo, ay, la
4: estaba
2: cargando. Y no la estaba cargando.
3: Sí, sí fue.
1: Estos tipos horribles, Marcela.
4: Claro.
1: Dijo con mucho amor. Cuento,
0: Sorbo. Pero no sé, pará. Sorbo, imagínate que no sé... Tenés ganas de probar nuevas cosas.
1: ¿Cómo qué?
3: Y esta de fondo, esta canción.
0: Y le compras un chiche así a tu mujer, así muy power.
1: Y ella dice, y no te machiqué.
0: Con esta canción de fondo.
3: Me achiqué.
4: Claro, te da como ganas.
0: Sirve para todo. Mira,
3: para
0: Guille
3: todo.
0: Que se va a hacer la vasectomía.
3: Guille que se va a cortar también.
4: Hoy cuando entre.
3: Ahí está,
4: ahí va con el quirófano.
3: Pecho inflado.
4: ¿A qué hora lo tenés? ¿A qué hora es?
3: A la 1, Marcela. Guille.
5: 13 horas.
3: A la 1.
5: El hambre que tengo.
4: ¿Tenés que hacer ayuno?
5: Sí, tengo un hambre que me estoy muriendo.
4: Claro. ¿Lo transmitís en vivo?
0: ¿Qué tiene que ver los huevos con la panza?
3: Bueno,
0: el hambre, Santi, por el ayuno.
5: Doctor Capulla.
4: No, ¿sabés por qué? Por la anestesia.
5: Por la anestesia.
1: Claro,
5: anestesia.
1: Es una intervención.
5: Anestesia local, así que voy a estar viendo todo el tema.
0: No, vos dormite, relajate.
1: Cerrá los ojos, Guille.
0: Ponete unos AirPods, Guille. Ponete esta canción.
5: Ah, buena.
0: Eso tenés que hacer, ponete esta canción de fondo.
5: Las pelotas voy a poner ese
3: una huevo sin cesar. Esta tarde, cuente lo que cuente.
0: Esta tarde tengo que cortar. Tengo que cortar.
1: ¿Qué es lo que se saca?
5: No tengo ni idea ni qué se pregunta.
1: No, no te sacan los huevos.
0: No, los cables, cortan
3: los cables.
0: No le cortan, lo cosen, como te hacen una cosita ahí, una sutura ahí.
3: Mis tíos se la hizo, se cortan y le hacen una sutura de cada ladito.
2: Bueno, lo que te dijo Santi.
5: Claro, ¿y voy a quedar con la facha de tu tío,
0: solo? ¿Eh? No, pero no los testículos.
3: No,
0: los
3: huevos, no.
6: Sellan los conductos que transportan los...
1: Claro, pero son unos tajitos muy chiquitos. No es que... imperceptible la operación.
0: Bueno, basta.
6: Después le ponen un cartel. Este hombre se ha hecho la vasectomía y vos tenés que tener un buzo, una
5: camisa. A mí la IA nos tiene que contar de qué se trata.
0: Basta. Saca una hoja, chicos, 8:30.

0: Fallos parestesia.
1: La parestesia.
0: ¿La tenemos todos?
2: Sí.
3: Sí.
2: Sí.
3: ¿Ganas de,
1: no,
3: por ejemplo?
1: No.
4: Algo que te deja hipnotizado.
1: No.
5: ¿Ansiedad?
3: No.
1: No, yo tuve parestesia mucho tiempo cuando tenía cuando estaba muy, muy complicada mi hernia de disco.
0: Es como...
1: No, es el... te agarra como
0: yo
1: una...
0: Yo tuve.
1: Se inmoviliza el miembro y te agarra un hormigueo.
3: El hormigueo es.
0: Hormigueo, sí.
3: Ah. ¿Esto se duerme en la mano?

0: Ojo el pie.
1: Ah, no.
2: Yo no. Suelo tener.
1: A mí me pasa en la mano derecha cuando duermo.
3: Ah, eso es plata. Este,
0: bueno, viste cuando dormís que dormís también, arriba, apoyado pasa. Arriba del.
1: Viste que te despertás y a lo mejor tenés la mano doblada.
0: Sí. Que no, que cuando no se circula la sangre.
1: Claro, exacto. Sí, es verdad.
0: ¿Qué impresión te da cuando no podés mover el brazo o la mano?
2: Eso.
1: Es rarísimo, me pasó ayer y me quedé como, uy, no me gusta esto.
4: A mí me presiona en el pie, que cuando querés pisar y no podés, sí. Decís, ¿qué onda? Sí.
0: Por no, bueno, eso es parestesia, ese hormigueo, entumecimiento, adormecimiento, ese cosquilleo de una parte del cuerpo es parestesia.
1: Eso es parestesia.
0: Mira. Y vamos con otra palabra, a ver, logorrea.
2: Ay,
0: cornudo.
2: No me digas a mí así, ¿eh? No me digas a mí así.
0: Logorrea.
2: Suena como feo. Algo de sí. Sangre, ¿no?
3: No es sí, una ETS.
2: Suena raro. Suena algo de sangre.
0: No, es gonorrea.
1: Suena a enfermedad infecciosa.
2: Sí, no.
1: Ay, le agarró la gonorrea. ¿Gonorrea o logorrea?
5: Es un apellido vasco.
0: Logorrea, no.
1: Logorrea.
0: ¿Viste cuando hablas compulsivamente que no puedes parar de hablar hasta por los codos hablas?
1: Sí. Sí.
0: De forma compulsiva, rápida, que sin mucho contenido ni nada.
3: Sí.
0: Viste que hay gente que le agarran como un ataque
3: de verborragia.
0: Sí, verborragia.
6: Puede ser que a solo le pase, ¿no?
3: Sí, puede ser.
2: Sí, a veces cuando te pones nervioso, ¿cómo
1: es? ¿Gonorrea pasa?
2: Sí. ¿Gonorrea es?
3: No, logorrea.
7: Es incontrolable, o sea, sí, eso. Tiene que ver con el habla, con el transmitir.
1: Mira que es buscona, ¿eh? Llama para... ¡Oh! ¡Qué frío!
0: Sí, logorrea es eso. No es lo logorrean.
1: Claro, claro. Logorrea. Qué difícil, me resulta difícil para decir.
0: Bueno, 8:33, bastante bien hoy, buen día.
1: Cerca.
3: Continúa así.
0: Buen día. ¿Qué premios tenemos?
8: Tenemos de todo, señor. 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
0: Bueno, y ponen arroba Santiago del Moro el tuitazo de hoy con los premiazos que tenemos, chicos. Hay de todo. Tenemos las pelotas nuevas del Mundial, la nueva Trionda.
1: ¡Qué lindo!
0: Ahora, no salió el Mundial y ya hay nuevas pelotas.
2: Sí.
3: Y tres.
2: Y no sabemos quién va en la lista.
8: Todavía no. Hay dudas de Scaloni.
1: Pero eso hasta tiene, hay un tiempo como bueno. Si
8: sí, el 30 de mayo fecha. Es la fecha límite.
1: Ah, claro.
8: Algunos si no técnicos están. Ya dieron la nómina. Hace minutos entregó la lista oficial, por ejemplo, el Reino Unido, Inglaterra. La puede dar en 10 minutos o la puede dar el 30 de mayo a las 11:30 de la noche, Scaloni.
1: Claro,
8: tiene dudas, se están recuperando varios jugadores.

0: vas a hacer?
1: Viernes 22, chicos, se viene el 25 de mayo, el próximo lunes feriado.
2: Sí. ¿Qué vamos a hacer? ¿Hay que venir vestida de mantigua o algo?
3: Ya venimos como todos los días.
1: Sí, claro. No,
2: ¿es temático el lunes?
3: Es temático, sí.
1: De dama antigua puedes venir.
2: Me encantaría. Me va a quedar muy bien.
3: ¿Y quién hace pastelitos?
2: Que tengo. Claro.
3: ¿Quién hace locro?
4: Edith, pastelitos. Yo vengo como mazamorrera, pastelitos.
5: Yo las puedo peinar si quieren, con trencita o algo.
2: Yo voy a ser prendedor de velas, que siempre en el acto de la escuela me ponían de eso, ¿viste?
6: Candelabro.
2: Mi hermana rubia era la vela. Antigua, Mariquita Sánchez Tom.
3: Yo, no, yo mazamorrera siempre.
4: Claro. Que te pintaban con corcho.
3: Corcho.
2: Ah, sí, quédate, ¿no? Quieta, me
3: y sobrevivimos a todo eso.
2: Sí.
3: Mira qué bien estamos.
7: Yo un acto hice de aguatero y entonces tenía toda mi ropa así de como de rajos y un palo que me cruzaba por la espalda, dos baldes que eran más.
1: ¿Qué me gustaba a mí de los actos de antes?
3: ¿Qué te gustaba?
1: Que había mucho más, se le daba mucho más importancia y los actos eran el día ese.
2: Sí, claro, era el lunes a la mañana o sería ahora.
1: Había dos, tres feriados que eran inamovibles. 25 de mayo, 9 de julio, el Día de la Bandera y el 17 de agosto eran feriados muy importantes, que se hacían actos, pero eran inamovibles. No es que se lo conmemoraba antes, después...
2: No se te ocurría faltar, primero porque era doble falta, y era como muy importante la fecha.
6: Había que estar.
1: ¿Cuál es el más importante todo? El 25 de mayo, ¿no?
2: Para mí el 25 de mayo.
3: El 9 de julio.
1: 9 de julio.
3: También, sí.
1: Sí.
2: Y cuando te elegían para participar.
1: Sí.
2: Era un orgullo estar ahí. No sé ahora cómo es.
1: Y lo bueno que te sacaban de clase para practicar en el acto.
2: Claro.
7: Ensayar.
1: Sí, eso estaba buenísimo.
5: Ay, era como un recreo eso, que te saquen así.
2: Entraba a volar. La preceptora decía, me llevo a Lozano.
5: Sí. Qué divertido.
6: Y el 18 de diciembre.
8: Claro, Fernando.
1: ¿Por?
8: La Copa del Mundo.
1: Ah, bueno.
2: Ahora, los partidos caen en horario escolar.
6: Hay uno a uno
3: de la tarde.
6: Dos de la tarde, un martes, 14 horas.
8: Después los otros 10 y 11 de la noche.
1: Chicos, se viene 25 de mayo, me encanta, hay que darle bola. Son fechas muy importantes para nosotros. ¿Qué se come, Marcela, 25 de mayo? ¿Qué te gusta? ¿El pastelito?
3: No me gusta el pastelito, pero pasta frola, si querés, como, no sé.
1: Pasta frola, bueno.
2: Qué rico.
3: O empanadas.
2: Qué rico. Yo voy a traer pastel hecho con la tapa de las empanadas.
1: Vos, Marcela, deberías tener una casa empanada, la empanada de Marcela.
2: Qué lindo, qué repulgue.
7: Jugosas.
2: Sí. Rellena y jugosa.
7: Que tenés que comer que abriendo otro, las patas.
3: Un distinto repulgue, ¿no? Pero ya está la bomba. Claro.
1: Che, anoche con la bomba, ¿la vieron llevando la bomba?
2: Sí,
1: por una la base.
3: Pero es que me puede pasar
5: a mí en un momento, una angustia lloraba, no fue para tanto.
2: No, pero a mí me dio...
3: Está atravesando un duelo ella.
2: Me dio cosa en un momento porque... Para mí ella lloraba porque sintió que la Chintia esta...
5: La Chintia.
2: La venció. La pudo con ella. Le sacó lo peor de ella.
1: Les cuento algo de Gran Hermano que ayer no llegué a encontrar en el programa porque no tuve tiempo, porque eran tanto para nominar, tanto para decirle que no estaba nominado, que me quedó corto el programa. El otro día se batía mucho lo de Mavinga y Carminia.
2: Uh-huh.
1: Es así, para que Carminia pudiera llegar al repechaje, hubo muchas reuniones previas con la gente de Holanda, de Países Bajos.
2: Que son los dueños, digamos.
1: Son los dueños del formato, claro. Ellos no querían saber absolutamente nada. Se le presentaron las pruebas de que ellas estaban bien, de que se le había pedido perdón. Entonces aceptaron que participara si el público la metía. Como ella no regresó por los votos del público, se le dio la chance de que ellas públicamente se pidieran disculpas y que Mavinga le permitiera entrar. Por eso Gran Hermano le dice: si Mavinga quiere que entres, vos entrás. Porque para ellos es muy importante el perdón de la persona que supuestamente fue afectada con lo que ella dijo. Digo supuestamente porque ella no lo escuchó directamente.
2: Claro, se enteró después.
1: Pero fue un tema que se habló previamente mucho tiempo, es un tema muy delicado. De hecho, va a ser uno de los temas que se va a exponer ahora en la convención, que es en Roma, en junio, en Hermano.
2: Aposta, mirá.
1: Pero esa producción que se señala tanto, trabajó mucho tiempo para que ella pudiera participar, pero no llegó con los votos, porque eran dos los que entraban nada más. Entonces por eso Gran Hermano toma la decisión de decirle: mira, si ella te perdona y vos podés entrar para que te habiliten de arriba, ella va a poder ingresar a la casa. Digo, para que la gente de Vanisha, los dueños del formato, vean que estaba todo bien, porque estaban muy preocupados por ese tema. Acá en la Argentina no es un tema que nosotros, digamos, no es un tema para nosotros, las cuestiones del racismo.
2: Sí, no sé si lo vemos con tanta gravedad.
1: No.
2: Me parece, nos toca tan de lejos en algunas cosas.
1: Claro, por eso si Mavinga le decía que sí y decía yo te perdono y podés entrar, eso se iba a mandar para afuera, ¿entienden? Para que la gente viera, la gente de Vanisha viera,
7: sí, como
1: que ella le había perdonado.
3: Claro.
1: Pero bueno, eso fue lo que pasó. Pero la producción trabajó mucho. Es más, todos queríamos que Carmiña volviera a la casa, porque me parece que tenía
8: te iba a decir, un personaje, claro.
1: Claro.
8: Sí, sí.
1: Pero aparte, todos queríamos, ¿quién no quería? Pero bueno, no llegó con el voto del público, no llegó. Lola tuvo más votos y Shipio también.
2: Claro.
1: Fue una pena, pero esa es la verdad de todo. Y después cuando dicen, las expusieron, chicos, en Gran Hermano todos están expuestos. Es un juego de... No.
8: Bueno, igual lo dijo ella.
3: Carmiña,
8: que la
1: por eso, para
3: desagradecida.
1: Justamente jugar Gran Hermano es un juego que la gente, las personas se exponen. Dentro, fuera de la casa,
3: a mí me gusta,
1: ellos están expuestos.
3: Hoy en día no pueden protestar, porque ya saben a dónde vienen y las reglas del juego.
1: Chicos,
3: lo que firman y lo que
1: toda,
3: no firman.
1: Es toda gente de mayor edad y toda gente está jugando un juego.
3: Aparte, claro, están exitosos en Paraguay, que vayan a trabajar allí.
1: No, yo la quiero mucho ella, no lo tomo personal.
3: Sí, bueno, pero
1: ni nada.
3: Me pareció mal el posteo que hizo.
1: Por eso, yo le quería contar la verdad de todo. La verdad
3: problemática es
1: también Carmiña cuando dijo que no había podido cobrar todavía. Ellos cuando vienen a trabajar, que vienen desde afuera, tienen que abrirse una cuenta en el país.
3: Claro.
1: A todos los que vienen de afuera, que eso por ahí tarda o por ahí no lo hacen, pero eso les pasa a todos los chicos que vienen de otro país. Tienen que abrirse una cuenta previamente, porque si no hay dónde depositar.
8: Claro,
1: no.
8: Pero Santi, ¿van cobrando mientras están adentro o cuando salen después
1: si
8: de
1: vos,
8: pagar?
1: No, si vos te abrís la cuenta, sí. Otra cosa que se dijo, la fortuna que le pagaban a André Boca por día, eso no existe,
2: ah,
1: chicos.
2: Ah, ayer hablaban
1: no
2: de una número.
1: No está esa plata, pero está... Pero es un, no quiero, muy lejos.
2: Es obsceno.
1: No existe. No,
2: es obsceno.
1: Pero que no está, no, el canal no dispone ese presupuesto.
3: Claro.
1: No existe. ¿Entendés?
8: No, lo del coro te lo preguntaba recién, porque en un momento se dijo que se cobraban después de, no sé, 30 días, ponele, después de haber salido de la casa.
2: Puede terminar.
1: No, es el premio
2: también,
1: a lo mejor.
2: Sí.
1: El premio creo que son 60 o 90 días hábiles.
2: Ah, okay. No, porque en un momento se decía esto, que ellos no es que todos los meses recibían plata, sino
8: a
2: que
8: toda la semana,
2: que
8: claro.
1: Es según el acuerdo que haga cada uno con la productora.
8: Okay.
1: No sé,
2: Claro, porque esos son acuerdos de,
1: claro,
2: de trabajo.
8: Privado, sí.
1: Pero yo lo digo, yo cuento estas cosas no para ir en contra de nadie ni para contrarrestar información. Yo les cuento la verdad. ¿Entendés?
2: Sí.
1: La verdad es que cuando yo... ¿Se acuerdan cuando yo un día dije todos pueden participar del repechaje?
2: Sí.
1: Es porque previamente se pidió a Vanisha la autorización para que ella pudiera participar.
2: Ah,
1: porque nos parecía,
2: perfecto,
1: digamos, a todos los que laboramos ahí, que ella merecía otra posibilidad. Lamentablemente ella no llegó por los votos, por eso es cuando Gran Hermano activa un golden ticket, pero... él no le podía decir yo te permito que entres a mi casa.
7: No podía accionar sin...
2: Claro.
1: No, sin que la víctima de todo esto, que era Mavinga, le permitiera volver. ¿Por qué? Porque Vanisha lo que decía es, o la mete el público, si es que ella se disculparon, que nosotros le decimos que ella le había disculpado, porque así se habían manifestado públicamente ambas, pero bueno, parece ser que no le había perdonado nada, porque después dijo que no. O la perdonó, pero no le permitió venir.
2: Sí, yo creo que...
7: Para mí él la perdonó y no le permitió entrar.
5: No. Para mí ella le iba a decir que sí, yo estaba ahí presente ese día, ella le iba a decir que sí, y después miró a la tribuna, no sé si a su marido o a quién, y dijo que no, pues le dijeron que diga que no, pero para mí ella iba a decir que sí igual.
2: Sí,
5: no,
1: por eso, pero para si el público, si el público no la metía por votos, y Mavinga no hubiera dicho eso, desde Vanisha hubieran dicho, ¿y por qué vuelve si el Gran Hermano la expulsó?
2: Claro.
1: ¿Dónde está el perdón de esta chica?
2: Claro.
1: Lo que se intentaba con todo esto era decir, hubo un acto, unos dichos desafortunados con respecto a un tema tan sensible como el racismo, y mirá cómo se puede construir a partir de ahí que la cosa termine bien.
2: Sí.
1: No fue así porque... Pero bueno,
8: ahora,
1: no es por exponer a nadie, y repito, en un juego que todo el mundo está expuesto. Gran Hermano se trata justamente de eso, de la exposición.
2: 24 horas, es raro.
1: Claro.
2: A mí me causa
1: dentro
2: gracia.
1: Y afuera,
2: cuando...
1: Es un reality show, es como si decís, bajo al fútbol y si corren.
2: Claro, sí. Me causa gracias cuando dice,
1: sí.
2: Ay, la expusieron.
1: Claro, es un juego de que la gente está, los jugadores están expuestos.
2: Claro, vos vas
1: todos
2: a exponerte, de hecho.
1: Sí,
2: sí.
1: Y en ese momento ellas estaban jugando, porque de hecho, Mavinga es su última jugada ahí. que de hecho le permite jugar.
8: Sí, Mavinga decía que sí.
1: Por eso, pero no fue en contra de nadie ni de nada. Fue un pedido de arriba para terminar con un tema o para cerrar una historia fea de algo muy feo que pasó dentro de la casa y tratar de construir desde ahí.
3: ¿Y sabes qué pasa? ¿Entienden? La gente no asume tampoco que no es aceptada, ponele. No, o que le fue mal, o que gana uno y para mal, o que eso, gana sí. uno y gana el otro. Sí. Yo creo que lo que le pasó a Carmiña es eso. Ella como le fue bien siempre en su carrera, ahora no puede
1: yo
3: creer.
1: Tenía muchas ganas que entrara, no muchas ganas que entrara personalmente, pero bueno, no pudo. No llegó con los votos y...
3: Bueno, pero
1: y
3: para de ahí a decir claro. que ser desagradecida, decir que la trataron mal, la humillaron, no merecía esa humillación.
1: No, posteo, chicos, pero hizo. Pero entonces para cuando vos estás jugando y te dicen a quién querés expulsar de la casa, o a quién querés nominar, o a quién querés que tal cosa.
2: Es lo mismo.
1: Eso es muy fuerte. Y es lo mismo. Está dentro de un juego.
2: Está siendo porque gran hermano.
1: Esto no es personal, esto es dentro del juego.
7: Bueno,
1: lo
7: pero
1: personal
7: ahí
1: no. quedará para la vida real. Claro. Pero bueno, basta, sacamos de acá. 8:46 porque sigamos con el programa.
2: Sí.
1: Anoche quería contar todo esto, pero se
7: ¿en qué momento?
1: Hubo algo raro, Marcela.
3: Sí.
1: Porque pues es que en un momento veo que se cae el número tremendo, pero de toda la televisión.
3: Sí.
1: Digo, acá pasó algo. Y cuando salgo del canal veo muchas autobombas.
3: Muchos bomberos decían.
7: Claro,
1: sí, claro,
3: sí, yo
1: un
3: también
1: incendio vi. Aparentemente que nos contaron de una de las centrales de Desur.
3: Sí.
8: En Parque Centenario.
1: Y aún hay gente que sigue sin luz. Un día complicado para estar sin luz.
3: Sí, chicos.
2: Sí,
8: en mi casa.
1: Bueno,
8: ¿cómo está
1: el tránsito? ¿En tu casa no hay?
8: No, todavía. No.
1: ¿Y para la calefacción de ustedes es por electricidad?
8: Todo el departamento es eléctrico.
2: No.
8: De hecho, me bañé a la mañana con agua fría.
1: Me bañé con agua fría, chicos, es título.
3: Bueno, vas a vivir más.
8: Sí.
0: Supuestamente todavía quedan 20.000 usuarios sin servicio y dicen que esto se regularizaría para el mediodía. Continúa el operativo de bomberos en el lugar donde fue el incendio, en Machado y Río de Janeiro. Choque en Panamericana, Altura Tame, sentido General Paz. Choque en Rondó, choque y vuelco en Rondó y Castro Barros.
7: Acá se acaba de volver la luz.
1: Bueno, pero anoche más de 100.000 personas sin luz.
2: Mucha gente.
7: No, sí. Bueno,
2: qué frío.
7: Se notó.
1: Con este frío, chicos, es muy peligroso, claro. 8:47, buen día. Se hace frío de invierno.
2: Ay, sí, yo estoy helada
7: ayer
2: hoy.
7: Ayer me llegó un informe que dice cómo se modificaron las temperaturas de mayo, que las de mayo ahora pasaron a ser las de junio.
1: Igual el lunes vamos a tener 19.
2: No estoy bastante tan segura.
1: Pero eso es más otoño.
2: Sí, claro.
7: Así es. No estoy tan segura.
8: No va a ser tanto frío.
1: Bueno, buen día.
9: Bebe.
0: Sí.
9: ¿Vas a volver al teatro?
0: Sí, tenemos nueva función.
2: Gracias
0: por el centro, mirá cómo le pego el frentazo. Sí. Teatro Puerta 3, gracias.
2: ¿Cuándo, bebe?
3: También.
0: 12 de junio.
2: 12.
1: Pasó mejor el chivo,
9: ¿qué le pegaste, el frentazo?
0: Está hecho.
9: ¿Fernando?
0: Está hecho.
9: Yo no.
3: Yo también voy a estar en el teatro.
9: No.
2: Es un lugar hermoso.
3: El 31 de mayo voy a estar, vuelvo a Luján, al Café Bursac, y el 13 de junio, otra vez en Club Temple. Y en junio voy a estar en Azul y en Olavarría.
1: Bueno, ¿todo bien?
3: Sí, feliz.
1: Yo nunca entiendo quién te arma la gira vos, el enemigo, porque...
3: ¿Pero por qué? ¿Luján es acá nomás? El 31 de mayo veo un café hermoso, claro, que come rico.
8: Y entre
1: vos tenés
8: Leu.
1: Vos tenés que ser un fin de semana. Vos haces Pilar, Luján, Lobo, digamos, todo. Haces como una zona, ¿entendés?
7: No, pero eso es antes cuando salís a Campo Travieso.
3: Claro, acá es Luján y el 13 de junio otra vez Club Temple en Cava. O sea, acá 15
1: pero,
3: días.
1: Pero Luján es cerca, pero cuando vas a lugares tan lejos.
3: Sí.
1: Vas a Azul, ponele, que es lejos.
3: Sí.
1: Tenés que hacer Bahía si vas a Azul.
3: Y no, pero yo ya no me puedo pedir. Antes yo me pedía días en Bendito, ahora yo ya no me puedo pedir más días. Entonces,
1: bueno, pero pará, haces sábado,
3: sábado y
1: más
3: vuelvo.
1: Temprano.
3: No, y tengo que volver.
9: Doble función.
3: Claro.
1: O en lugares cercanos, pero claro. Haces más temprano en uno y más tarde en otro.
9: 15:30, 20:30, por ejemplo.
3: Ah,
9: 21:30.
3: Bueno.
9: 15:30 más livianito, 21:30.
1: Para aprovechar el viaje.
3: Para aprovechar el viaje.
9: Los kilómetros.
3: Le voy a decir que me hagamos así.
1: ¿Qué sé yo? Bueno,
3: pero
1: buen día.
3: Así me giras.
2: Baby.
7: Ah, need you, baby.
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1: Bueno, buen día, 8:50. ¿Cómo está Roy Costi?
7: Muy frío, Santi, muy pero muy frío. Así abríguense. Fin de semana nos espera también. Mañana vamos a amanecer con 4 grados de mínima.
1: Bueno, buen día. Ya viene la frase de la pizarra, pero te quiero contar algo. 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
1: Bueno, nos mandaron unos jabones líquidos espectaculares para los chicos, gracias a la gente de Chango Más.
9: Ah, qué lindo, ay,
5: qué lindo.
9: Tortuga ninja. Muy facheros, muy piolas.
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0: hace la pizarra para el día de hoy? A ver.
1: Diga.
0: ¿Le dan una mano a Marcelita?
2: Sí, sí, obvio, Marcelita.
3: Estoy arriba ya, van a ayudar a los chicos. ¿Vos me ayudaste?
2: Fue muy rápido lo que pasa. Sí, que está con frío.
3: Hace mucho frío.
2: Muy rápido.
3: Ay, acá arriba no sabe lo que hace.
2: Peor.
3: No,
2: con el viento, Marcela.
3: Me vuelo.
2: Ponete peludito.
3: Lo tengo puesto.
2: Ah, mirá.
3: ¿Qué pensabas, que eran mis pelos?
2: Me confundí, Marce. Es verdad, mirá, te estoy viendo.
3: Es el peludo.
2: Qué abrigada, Marce.
0: Tengo tantas, Marcela. A ver. Vamos con esta, que es muy simple y me encanta. Todos tenemos tiempo para lo que tenemos ganas.
2: Sí.
0: Todos tenemos tiempo para lo que tenemos ganas.
3: Es verdad.
4: Sí, sí. Sí, sí.
0: Viste que cuando vos tenés muchas ganas de algo, mira, no hay excusa que valga porque tenés ganas.
2: Aunque
0: estés sin dormir, aunque tenga 10.000 cosas por hacer.
2: Aunque quede lejos.
0: Aunque quede lejos. Aunque todo el mundo te diga que no. Aunque, digamos, te todo en contra. Aunque no te convenga. Cuando vos tenés ganas.
2: Cuando hay ganas.
0: Sí.
2: Cuando hay hambre no hay pan duro, era.
0: No, cuando estás caliente.
2: Uf, peor. Yo siempre digo, las excusas no se televisan.
0: Nunca lo escuchamos eso.
4: ¿La registraste o
2: no? No digo que porque es mía, digo que yo siempre la uso porque para mí no hay excusa. Cuando uno tiene ganas.
0: Pero qué raro, porque es una frase re antigua esa.
4: Sí. Bueno, mejor, pero todo vuelve.
2: ¿Esa de quién era? Alguien te la dijo, ¿no?
0: Esa era de Román.
2: Mi papá me la dice siempre.
5: Mi papá
2: siempre me dice, cuando yo le pongo una excusa medio boluda o algo, me dice, no, nena, las excusas no se televisan. Si lo tenés que hacer, lo vas a hacer, me dice.
4: Fue la conductora y productora Paloma Blackie F.
0: Ah, Blackie. De Blackie, antes que nosotros nacimos.
4: En las décadas del 60 y 70, sí.
2: Claro, pero si la usa el papá de Luchi, tiene...
6: La Blackie terminó presa porque tenía cosas en un librito. Bueno.
0: Esa no era Blackie.
3: No era Colomba.
0: Colomba era. Estamos ensuciando gente.
2: Disculpa,
5: retractate con la familia, Costi.
0: Sí, claro.
2: Se tiene que arrepentir de lo que dijo.
3: Perdón a la familia de él.
0: Bueno, todos tenemos tiempo. Vamos a la frase. Todos tenemos tiempo para lo que tenemos ganas.
4: Total.
0: Cuando vos tenés ganas de algo,
2: te lo haces.
0: El tiempo te lo haces.
2: Sí.
3: ¿Viste cuando no tenés ganas y empezás a buscar una excusa?
0: Sí.
3: En tu cabeza empieza como el buscador de ay, ¿qué
4: excusa? A ver qué invento.
3: Y lo mismo.
0: Igual
3: pasa...
0: nosotros tenemos una gran excusa porque no es una excusa, es una realidad. Nosotros nos
3: levantamos temprano.
0: Madrugada.
6: Sí, claro. Pero hay cosas que también la pones de excusa al trabajo y no está mal.
3: Los sábados, por ejemplo.
0: No, pero pará, yo le voy a decir una cosa. Yo me acuesto muy tarde y me levanto muy temprano.
3: Sí.
0: Y yo tengo tres pibas.
2: Sí,
0: ¿entendés?
3: Claro.
0: Cuando vos
3: tenés,
0: digamos, tres hijos, más mi viejo, para todo las cosas del día a día,
3: sí,
0: más la vida. Cuando vos tenés una familia grande, no tenés tiempo a veces, no tengo tiempo
6: para
0: físico.
6: Para mí una es verdad y una es mentira. La de Messi llama a Antonella después de haber ganado, en ese mismo momento la llamó. Esa es verdad.
4: La Copa América en Brasil.
3: ¿Qué tiene que ver?
6: No hay excusa. Que en ese momento él estaba comunicarse con ella. No hay excusa de amor.
3: ¿Sabes dónde lo ves?
6: Y la que es mentira para mí es la de la luna.
5: ¿Cuál es la de la luna?
6: Dice que el tipo este que da vuelta a la luna ahora en la última vez, desde la luna la llamó a la mujer para decirle te amo hasta la luna.
3: Ah, eso para vos es mentira.
4: Es excelente.
2: Pero no fue que la mujer estaba muerta.
3: Bueno, no sé qué tiene que ver, pero no importa, yo la interpreté.
0: Sí.
3: No, yo lo que dejé de poner excusas...
0: Para, Marcela quiere decir algo. A ver,
3: sí. No, me parece que uno se da cuenta, sí, yo a veces ya no pongo excusas, me pasa como vos, digo, mira, la verdad no quiero,
2: no puedo,
3: estoy cansada o tengo ganas
4: pero,
3: de quedarme en mi
4: Marce,
3: casa.
4: A veces el no quiero es hiere a la otra persona.
3: Pero ¿sabes qué?
4: Sí. No,
3: me priorizo yo,
0: sí,
3: porque si yo estoy todo el día afuera de mi casa y tengo ganas de quedarme en mi casa, el otro, si me quiere, me tiene que entender.
4: Pero le digas directo, no quiero.
2: No, está mal, porque, a ver, si vos...
4: Si me invitas a tu cumpleaños, te digo, no quiero.
2: Escucha, no, bueno, pero no me vas a decir no quiero seco enojado. Me decís no quiero y me das una explicación de por qué no querés.
3: No, no puedo, a lo mejor. Lo que vos querés ir, te lo llevo para la pareja. Si querés, yo no te estoy diciendo no quiero verte.
2: Claro.
3: Pero quiero quedarme en tu casa o en la mía. No tengo ganas de ir al cine o salir o ir a comer con amigos. No tengo ganas de producirme.
0: Claro.
3: Eso, ¿entendés? Eso no está...
0: Lo que pasa es que... chicos, uno busca excusas cuando no quiere lastimar.
4: A eso iba.
0: Pero cuando vos tenés ganas, no hay excusa.
1: No te dan las patas, chicos.
3: Sí,
1: no, o sea,
3: eso lo ves
1: aunque sean las 3 parejas. De la mañana. Sí, te
0: decís. Bueno, vos te das cuenta cuando te gusta mucho alguien o cuando te gusta más o menos. ¿Viste? Cuando te gustaba más o menos que iba a salir, le decías, la semana que viene. Ahora, cuando vos te gusta alguien, te pueden citar, mirá, un martes a las 3:30 de la mañana en Luján y vas a ir.
1: Hay cosas por las que uno se sacrifica.
3: Sí, claro.
1: A mí hace muchos años. Momento también.
3: Me gustaba un chico y mi amiga se dio cuenta que me gustaba porque yo hacía este horario también y yo, tipo 12 de la noche, me transformaba en calabaza, me iba. O sea, listo, chao, me voy.
4: Tampoco estaba muy lejos de la calabaza.
0: Tampoco era mi mundo.
3: Es una metáfora. Y un día estábamos ahí, nos quedábamos charlando, era como las 2 de la mañana y yo seguía ahí y mi amiga me dice, ¿a vos te gusta este? Porque son las 2 de la mañana y estás acá y no te estás yendo. Y está viendo que yo me mandaba muy temprano. Y era verdad, así me sacó.
0: Pero tenés tiempo para lo que tenés ganas.
1: Claro.
0: ¿Viste que los párrocos están contentos, mueven la colita?
1: Sí.
0: Bueno, igual. Hay cosas que te ponen así. En ese estado.
6: Sí, que te hacen mover la colita, decís.
1: Sí.
0: Sí, o que te cuando vos querés mucho algo, lo relacionamos al amor, pero puede ser para un montón de
1: cosas.
0: Viste, la gente que labura todo el día, no sé, capaz que le se va a pescar, ponele. Y vos decís, pero en su tiempo, y le gusta, tiene tiempo para lo que tiene ganas, tiene tiempo.
1: Yo me he ido a casting a las Lomas del Ortiz y he dormido en la calle haciendo cola para cuando se hacían los famosos casting de Tinelli. Después de laburar me iba a dormir nos íbamos a hacer la cola toda la noche con un frío de morirse ahí a dormir en el
4: pero ahí también había necesidad además de querer
1: ni hablar que había necesidad, pero era lo que yo quería.
4: Claro,
1: hubiera hecho esa cola para un trabajo de camarera. Digo, no, lo hacía porque realmente era lo que quería. Y tenía ganas de estar ahí.
0: Sí. Todos hemos hecho algo así, tal cual.
3: Y también este es un mensaje para la gente que nos está escuchando, mujeres o hombres. Cuando te ponen muchas excusas que no va por ahí. El que te quiere ver...
0: Total.
3: Yo le digo a mis amigas.
1: Cuando la cosa va, es fácil.
3: Claro.
1: Cuando fluye.
0: Todos tenemos tiempo para lo que tenemos ganas. Bajen a Marcela.
1: Vení, Marcela.
4: Dígase frío, Marcela.

0: divertida esta canción, me causa mucha gracia.
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0: ¿Cómo va a estar hoy?
1: Frío, Santi, en este momento la térmica está rondando los 6 grados y vamos a llegar a 13 por la tarde.
2: No levanta, Agosti, ¿eh?
1: No, y mañana va a ser más frío.
3: ¿Más todavía mañana?
1: Sí, 4 de mínima, Marcela, mañana.
3: ¡Opa! Invierno.
0: Sí, bueno, hablaban recién de lo de la misión que hubo hace poco, la del Artemis.
4: Sí.
0: Bueno, ahora un hombre desata una polémica y acusa de mentir a los astronautas del Artemis. Dejen de actuar, dijo.
2: Sí. En la cara se los dijo, ¿viste?
5: Es terraplanista, seguro, ¿no?
2: Terrible.
0: Claro, dejen de actuar. Pasa que a mí me preocupa porque las redes han sido caldo de cultivo de toda esta gente que no está muy bien. Y tiran todo tipo de teorías. A mí lo que parece un poco irrespetuoso es con gente que ha puesto su vida. Imagínate que estos astronautas, estos 4 que fueron allá, incluida a Chris Koch, que es la astronauta,
5: la que arregló el inodoro.
0: La Carolina Doro. Chico, esta gente la pasó horrible. Expuso su vida, la de su familia. Claro. Se preparó toda la vida para poder
3: ser. Eso iba a decir, se preparó toda la vida
0: esta
3: para
0: gente,
3: eso.
0: Pará, pensá que el promedio de edad de ellos es de 50 años. Ellos desde los 18 que están estudiando, son científicos, matemáticos, hablan 5 idiomas, no sé cuántas cosas. Han estudiado toda la vida, se han preparado toda la vida para recién ahora
1: para que venga
0: poder aplicar a esto. Imagínate todo, estudiar 40 años de tu vida, prepararte para esta misión, exponer y poner en riesgo tu vida, con lo que eso significa, para que un brotado de esto te digan, dejen de actuar, es todo mentira. Es un poco fuerte.
3: Sí, la verdad que sí. Es medio muy desubicado.
2: ¿Desde dónde, no?
0: Y pero la teoría conspirativa es así. ¿Viste? Que dicen que todo es mentira, que todo es una de ciencia ficción.
1: Que verás se que todo es mentira, verás que nada es amor.
0: Claro.
3: Sí, son personas que no creen en lo que hicieron, pero, claro,
6: ¿cuál es el argumento?
3: Claro, ¿con qué cara decís una cosa así?
1: Claro, pero en lo científico no es que vos podés creer o no creer, es una evidencia científica.
0: El científico tiene evidencia.
3: Sí, claro,
1: vos podés creer en la astrología,
0: por eso,
1: que es algo
0: no, claro, vos podés, en lo que no sé, vos que podés, no es cuestión de fe.
3: Sí, sí, total. ¿Entendés?
1: O sea, claro, que la vacuna...
0: Acá hay una cuestión de un estudio y una demostración.
3: Sí.
0: Hay una hipótesis, una tesis de lo que se expone.
1: Claro. Ayer leí
0: hay una demostración empírica de lo que pasó.
1: Claro, ayer leí un informe de la Fundación Huésped de cómo erradicaron problemas en el hígado de gente adulta. ¿Por qué? Porque ahora es obligatoria la vacunación contra la hepatitis A. La hepatitis A, de las 3 hepatitis, es la que más afecta el hígado. Y eso te condiciona la vida para siempre.
3: Sí.
1: Entonces,
0: el HPV con la vacuna también.
1: Claro, bueno, sin dudar alguna. Entonces, es cuando alguien te dice, no, la vacuna no, porque te ponen veneno, no. Vos tenés la comprobación científica de que no es veneno, que salva la vida.
0: Y si no tenés que ir a la justicia con otra demostración que compruebe lo contrario, porque se estaría envenenando a la gente, supuestamente, según lo que estás diciendo.
3: Claro.
0: Escuchen, este brotado dijo, dejen de mentir, dejen de actuar, nunca fueron al espacio. Veo a través de sus mentiras. Quisieron hacer una operación psicológica sobre la humanidad, no les está funcionando.
1: ¿Y para qué?
2: Dios los está observando, les decía en el Capitolio.
0: Vos imaginate la Cristina, que tuvo que la pasó fatal.
1: Sí.
0: Que tuvo
3: la agarró en las mechas. La agarro en las manos. Yo me tuve que meter la mano en el inodoro, sacar toda la caca de mi compañero. Vos no me vas a desmerecer así. ¿Qué se tiene que repetir de lo que dijo?
0: Claro. Si fuéramos nosotros en el cohete, en la nave espacial.
3: Se cae de las peleas.
1: Nave espacial.
3: Nave espacial me encanta.
0: Por eso, pero ¿qué lugar ocuparía cada uno?
3: Yo, Cristina.
5: ¿Arregla sin
3: oro? Sí, porque nadie lo va a hacer, ¿me entendés?
1: La fontanera.
0: Si fuéramos parte de una tripulación.
1: Pero no entramos todos, Santi.
0: ¿Para qué servís?
1: Era re chica.
3: Yo puedo ser copiloto de Sorbo.
5: Ah, yo soy el piloto, me gusta. Claro. Gracias, Luchi.
0: Sorbo es piloto.
5: Ya me puso
3: muy bien.
5: Bien, eso es una amiga, gracias.
0: Piloto. Pará, vos es que Luchi está ahora volada en que es buena alumna.
1: Te iba a decir, ustedes son dispersos aparte.
0: Ayer dijo que era para que era bueno para la matemática.
4: Sí, es verdad. Escucha, ¿sabes qué me doy cuenta? Usted se piensa que yo soy rubiecita, soy más chica, se piensa que soy boluda.
3: Nadie dice eso.
4: No lo digo por usted, pero
0: eso lo dices vos.
4: No, pero viste que la gente dice que las rubias son huecas. Entonces yo viste como que hago esa teoría.
3: Eso.
4: No, ustedes no. Es un dicho que las rubias son huecas. Yo a veces. Chicos, yo a veces puedo decir burrada, puedo equivocarme y lo sé, pero yo soy bastante inteligente, Kim.
3: No sos bastante, igual acá, no, mira, sos inteligente.
0: Soy inteligente. Igual para la vara está muy baja, igual.
3: Y al lado de esto.
4: Bueno.
1: No entienden la explicación de la Revolución de Mayo, entonces claro, seguro que no.
4: Hablando de, o sea, en las varas que hay acá estoy.
0: Escúchame, Luchi, bueno, entonces vos vas con sorbo en la
3: a conducir.
4: ¿Qué dijo? Yo voy en copiloto.
0: Edith, vos en la nave, ¿qué podrías hacer para que
6: servís? ¿Puedo administrar la comida y las raciones?
1: No.
5: Come todo.
6: Los polvitos.
4: Edith trae sapo para comer.
6: No, pero yo me encargo de todo.
0: Vos puedes dar clase de gimnasia.
4: Claro.
6: De gimnasia, sí, obvio, porque podría mantener el
0: Para tener el cuerpo activo.
6: Claro, pero eso lo puede hacer.
3: ¿Se puede hacer
6: también
3: gimnasia ahí arriba?
0: O Marcela, meditación, y bueno, vamos a intentar que sea grande.
6: Sí, sí, yo totalmente positiva.
0: Para mí la que no tiene que venir es Costa, porque Costa es iracunda. Se enoja.
3: Nos vamos a agarrar.
5: Ya está enojada.
4: Ya se enojó.
5: ¿Cómo
3: la vas a dejar?
5: Se va a querer ir. Ya está enojada.
1: Y yo le voy a decir en castellano antiguo a Costa y Luchi. ¿Y quién carajo les dijo a ustedes que a mí me...
0: Que tenía ganas de ir.
4: Yo no quería ir.
0: Para mí sí se puede quedar en base y hace contacto con Sorbo
1: y Luchi. Yo me voy a ver la película de Barbie. Me voy a peinar una peluca.
5: Sorbo a tierra, Costa está ahí.
0: Claro.
5: ¿Entendés? Necesitamos una torre de control.
0: Torre de control.
4: Costa aterrizando, 3-2-1, sube el vuelo.
1: Lo que me va a gustar es verlo.
0: Le queda bien,
1: De la nave.
0: A ver, Majo, imagínate, porque vamos a salir acá de retiro nosotros. ¿Cómo sería la
5: de retiro?
0: Claro,
5: la buena estación. Llega el club de buena estación.
0: Claro. Atención, por favor, a ver.
5: Santi, ¿a dónde vamos, Santi?
0: A ver, escuchá.
7: Si el protocolo se trató de la ciudad de Casa de la Luna, por favor, llévate su paso.
0: Está vestido astronauta con el gato en la mano.
5: Con los ojos
7: y sus pastillas para comer. Por favor, haga caca antes de subir.
0: Santiago, ¿a dónde está diciendo caca? Haga caca antes de subir, dice.
4: Y sí, porque...
1: Sí, porque después tapa en el baño.
7: Astronautas aéreos se van a ser robotías, ¿sabiste?
5: ¿Pañales?
3: Y porque sí, si yo voy a ser la que arregla el inodoro, tengo que prever.
0: Claro.
7: ¿A dónde
5: va?
1: Ahora decirlo en inglés, ¿viste que el de habla inglés en el avión no se entiende nada?
0: No, habla peor que el español, sí.
1: ¿Por qué, viste?
5: ¿A dónde va? ¿Te dice Luna en algún momento?
0: 9:22, chicos, buen día.
4: Es como una CMR.
0: Me pone nervioso, sí.
3: Bye.
0: 9:22. ¿Cómo está el tránsito, bebé?
8: Todo tranquilo por ahora. Se fueron normalizando las calles después de los accidentes tempranito. Recordamos que todavía hay una cantidad de usuarios sin servicio eléctrico, por lo que deducimos, porque no tengo la información precisa, debe haber semáforos sin funcionar todavía. Tengan cuidado.
1: Mira, bebé, si entras a la página de Sur, te dice que todavía en el estado del servicio quedan 5.000 usuarios sin luz.
5: Sí, ya hay luz en mi casa.
3: Bastante igual, ¿eh?

0: Chusmay. Esta es la canción de Kiko. Chusmay, Chusmay.
1: Título, Fernando.
2: Bueno, el domingo tendremos un campeón en el fútbol argentino porque nos vamos al Kempes. En Córdoba recién chequeamos con Costi. Buen tiempo, algo fresco, sí, pero no va a llover. 15 de máxima, 15:30 además es el partido, horario de inicio. En caso de igualdad nos vamos a la larga y si persiste la paridad habrá definición por penales. River Belgrano llegan para ver quién es el mejor del fútbol argentino y quién obtiene de manera tan temprana en cuanto al calendario en el año, promediando o llegando a los últimos días del mes de mayo, ya la clasificación para la Copa Libertadores del año que viene. Fundamental, muy pero muy importante. Después también te dará este partido, en caso de campeonar, opciones de la Supercopa Argentina, la posibilidad de otros títulos. Pero también es verdad que, por ejemplo, River cuenta con bajas muy pero muy importantes, casi la columna vertebral, porque Montiel está descartado. Hay que ver qué pasa con Moreno, que tiene un esguince de rodilla, que pidió jugar, pero por la lesión me parece que es un poco complicado, y Driussi afuera de las canchas.
3: Igual el equipo de River es superior al de verano, ¿no?
2: ¿En qué sentido?
3: A ver, a nivel futbolístico.
2: ¿En qué te basás para dar esa afirmación?
4: Estamos con eso.
3: No, el valor de los jugadores, los recambios que tiene River, ¿o no?
2: Sí, si uno toma cotización jugador por jugador, por supuesto que sí. Si toma rendimiento, no. Porque, por ejemplo, River tiene a Castaño, ¿sí? El jugador colombiano que lo pagó 14 millones de dólares. Y la verdad que no está rindiendo acorde a lo que pagó River. Por Salas pagó casi con impuestos, casi 8 y pico, 9 millones de dólares. Y Salas no está rindiendo acorde. Y Belgrano,
3: este cuando compra. Los hinchas de Belgrano me están escribiendo y dicen: elijo creer. Cuando Belgrano jugó contra River, aquel partido histórico.
2: De la promoción,
3: era el aniversario del fallecimiento de Rodrigo. Y ahora es el aniversario del cumpleaños de Rodrigo. Uh-huh. Y por ejemplo, los hinchas de Belgrano, como por ejemplo el Cone, ex Gran Hermano, me está escribiendo y me dice: elegimos creer.
2: No, están muy pero muy ilusionados los hinchas de Belgrano de Córdoba. Estuvieron a punto de ser eliminados en la paternal. Lo empataron en la U.
4: Cosa que decís, Fernando, ¿y cómo no vas a estar ilusionado?
0: Sí, ¿qué crees que estemos? De mal humor.
3: ¿Verdad? Y claro, ¿no? Van a jugar sin ganas de ganar.
4: Ayer dice la final.
0: No veo la hora de perder. No veo la hora de perder.
4: Así están muy esperanzados. Sí, sí.
5: Ay, Fernando, ¿viste?
3: Dejá, Fer, anda tranquilo.
0: Se puso mal.
3: Pero, claro, con la Pinto tiene ganas de ganar la carrera. Argentina tiene ganas de salir campeón.
6: No, pero en el medio está el análisis. Por ejemplo, hoy se dio a conocer la formación, la convocatoria de Inglaterra, y están enojados los ingleses, no están esperanzados. Dejaron afuera jugadores clave. Claro, esa es la diferencia entre
5: la estupidez que dicen ustedes,
6: estar esperanzados.

0: ¿Quieren que cantemos?
1: Sí, por favor, Santi, yo quiero cantar con usted.
2: Está Guido, ella está Guido, ya viene.
3: No, no.
0: Habíamos dicho que íbamos a cantar, Santi.
4: Hay que encontrar la canción.
2: Claro.
1: Es difícil.
3: Es que tenemos que levantar la mano.
4: No.
3: Después de ti,
4: ya sé,
3: me preguntó.
4: Ya sé. Se viene el mundial, hay que cantar Waka Waka,
1: chicos. Guaca.
4: A ver, Luchi, ¿cómo es? ¿Cómo es?
1: Para, porque me salió re del corazón. Waka Waka, mira, señores, guapo, esto es África.
3: Te sale igual.
4: Los padres. Bien.
3: No, no está bien esta chica.
2: Muy bien, Luis.
0: Me preocupa.
1: Majo.
0: Ataque.
4: Para.
2: ¿Por eso eres tanto peor?
4: ¿Para que no entiendes? A tiroides, escucha. No entiendes, para. No es imitar a Shakira, es darle nuestro estilo, es hacerla más grande a esta canción.
1: Sí, pero bueno, estábamos dándole Shakira, mi Shakira a la Luchi.
0: Llegó el momento.
1: Bueno,
4: para. ¿Quién hace toda esta intro? ¿Vos, Luchi?
1: Dale.
5: La E.
2: ¿Cuál?
1: No, yo quiero hacer la parte E. La presión se siente.
3: Ah, no, acá es la
4: parte. No, acá no te dije.
1: Porque
4: no.
1: Seas pendeja, para. Linda, esté buenísima, tenga lindo voz. Hola de, ahora vamos por todo. Para.
0: No, Luchi.
4: No, para, arranco. Sigue Sorbo, Edith, Luchi, Fernando Carlos, Costa, Marcela, Maju y Bebe.
3: ¿Dos bien. Frases o una?
4: Para, dos frases por cabeza.
1: Dale.
4: Pará, igual toda la introducción, hacemos? Que OE, ¿qué nos hace? Costita. A ver, que para a escuchar.
2: Pará, acá vamos.
6: ¿Cuál es?
2: En el grupo,
4: Guaca, a ver, escucha. Guaca, guaca, porque empieza. No, pará, Marcela, dale, hoy leíamos más temprano.
2: Dale, Marcela.
4: Que es la canción, es la canción más famosa de todos los mundiales.
3: A ver.
4: Después prepararle a Ricky Martin la Copa de la Vida.
1: ¿Cómo estamos?
4: A ver, se viene el mundial, chicos.
2: Claro.
7: ¿Lo van a cantar Sangalegua?
4: Sí. Para.
3: Son estos tres.
4: Para. Toda esa intro la hace Costi, a ver. Vamos.
0: Mirá que empiece.
4: Exclusivo.
2: Sí, hago estilo, Guille.
1: Guille.
7: Es exclusivo. ¿Quién más va a querer hacer
2: éxito a la vista?
0: Exclusivo a la sierra. 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
4: No, para un minuto.
2: Y ahí sale. Y ahí tiene que meterle el.
3: Que lo haga más.
4: A ver,
3: Majo.
0: La Tauro, que lo haga la Tauro. Acá está.
2: Ojo,
4: A ver, Luchi, vos.
1: Salenga.
2: ¿Salenga?
1: Sí, ahí
3: vamos a
2: Sandalegua, dice. Sandalegua.
1: Bueno.
4: No, para. Que no haga la grabación esto.
1: Bueno,
4: silencio. Vos ahí pones exclusivo y toda esa cosa que queda linda. Aquí llevamos.
1: Dale.
4: Para un minuto. ¿Nos podemos tirar todo en el piso y vamos como saliendo de la tierra?
2: Y hacemos como patadita.
1: Está helado.
4: No. Estaría bueno que uno represente cada lugar, cada continente.
1: Bien, sí.
4: Ok, dale. Vamos.
1: Dale.
0: Exclusivo la Cien. 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

0: Murallas, va a comenzar la única justa de la batalla.
1: Querido, tarde, yo sé que el narigón este me iba a cagar la canción.
0: Dale, ok, dale. Estaba viendo el tono.
2: Entraron tarde los dos, chicos, perdón que se lo diga, pero entraron tarde los dos.
1: Eso, ahí está. Ojo, conmigo te sacamos de
0: aquí. Me puede joder,
2: La banda. Con el narigón me puedo meter, pero con la rubia no,
1: Quise decir,
3: con el cabezón no.
2: Te quiero mucho, vamos. Santiago,
1: Todos abajo, todos abajo.
2: Dale, a la tierra,
4: Dale.
1: Vamos.
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0: Para un minuto, para un minuto. ¿Qué? Era buenísimo eso.
1: Es buenísimo ese.
0: Tipo indio, claro, sí.
1: Bueno, me sale del corazón, viste.
0: Para Fernando, ¿cuántos días faltan para Mundial?
2: 20, 20.
0: Bueno, vos decilo así en varios idiomas en la introducción que viste, viste el tema. Dale, vamos. Le da un tinte internacional, vamos. Dos al piso, dale.
1: Dale. Y vos.

0: se siente.
1: Para un minuto, para un minuto, para. No le podemos dar a un cardíaco que lea lo de la presión.
2: Yo lo pensé. Ay, lo pensé, vos lo dijiste.
1: No.
3: Es una burla, ya.
2: Lo pensé justo.
1: Claro, Marcela. Para, tenemos un paciente cardíaco.
4: Me preocupa el tono. Yo no sé de
2: cómo. No, vos va bien, Marcela. No, me llamó el cardiólogo. Estamos, diciendo, estamos cantando guaca guaca.
5: Vino el médico cuando la, Fernando dijo la preocupó.
4: La
2: vino el enfermero.
3: Claro. El médico. Se sopló capucha y dijo, chicos.
2: Suspendemos lo de Guille, pero lo atendemos a Fernando. Acostate, acostate.
1: No, pará. Vamos a hacer un enroque, un enroque. Lo de Luchi lo canta Fernando y Fernando canta lo de Luchi.
3: Dale, dale, dale.
1: Roca, ahí está, vamos de vuelta, vamos de vuelta.
4: Ah, para, si no parece... A Costa y a mí me nos toca jodidísimo.
1: Lo mismo.
4: No, no, Samina Mina Sangalagua.
2: Vamos, Marce, dale, dale.
4: Dale, Marce, vos podés.
2: La mina mina.
1: 20 días. Llegó el momento, caen las murallas.
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4: Son las 9:39.
5: Temperatura 7 grados, humedad 71%.

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8: Lionel Andrés Messi nació el 24 de junio de 1987 en el Hospital Italiano Garibaldi de la ciudad de Rosario, en la provincia de Santa Fe. Es el tercer hijo de Jorge Horacio Messi y Celia María Cusitini. Tiene dos hermanos mayores, Rodrigo y Matías, y una hermana menor, María Sol.
9: ¡Vale, vale, vale!
7: 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Fue la historia de Leo.
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Ahí estamos, estamos arrancando la mañana. Buen día, ¿cómo les va? ¿Cómo andan? Bienvenidos a la mañana de Radio Urbana, bienvenidos a la 90.5 MHz. Aquí estamos nosotros para acompañarlos. Hoy estamos entrando tarde y de hecho quiero decirles además también de que estoy con frío, vine como desabrigado hoy. Vine como desabrigado hoy. No sé, yo estoy teniendo como frío. Estoy teniendo como frío a esta hora de la mañana. Ya me saqué la campera, pero estoy con frío. 3782 467641 para habilitar obviamente la línea telefónica con nosotros, 3782 467641 para habilitar el número de teléfono para estar en me acomodo bien, para estar en contacto con la radio. Recordá que ya nos podés seguir a través de nuestro canal de YouTube. A través de nuestro canal de YouTube en Urbanas Saladas, así coloca en el buscador de YouTube y te va a aparecer ya que estamos en vivo. Además también te quiero contar de que nos podés seguir a través de nuestras redes sociales. ¿Tenemos las redes sociales o no? A través de nuestras redes sociales nos seguís también siempre a través de el 3782-467641. 3782-467641. Estas son nuestras redes sociales. Radio Urbanas Saladas en Facebook, Urbana 90.5 en Instagram. En X estamos en Radio Urbana 95 y estamos en www.saladasinforma.com.ar. Ahí estamos también donde nos pueden seguir sin ningún tipo de inconveniente. 3782-467641 para comunicarte con nosotros. 3782-467641 para estar en contacto con la radio. Bien. Bueno, mucha información para el día de hoy. Ayer no, lamentablemente no pudimos estar por cuestiones personales. No pudimos estar el día de ayer, así que hoy estamos aquí, felices y contentos de poder cerrar la semana con todos y con cada uno de ustedes en la radio y en este programa que nos cobija en este otoño. Fíjate que está haciendo frío y estamos en otoño todavía, ¿no? Bien, ya estamos en invierno, estoy perdido. No, estamos en otoño. Bueno, la sensación térmica a esta hora, con razón que tengo frío, chicos, con razón que tengo frío, 6 grados. La temperatura está en 9, pero 6 grados es la sensación térmica en Saladas, con razón que tengo frío, claro. Bien. Te decía, entonces 9 grados la temperatura, 6 grados la térmica, máxima para hoy 16 y la mínima se registró en horas tempranas del día de hoy y estuvo en los 5 grados. Mañana sábado el cielo va a estar soleado, máxima de 18, mínima también de 5 en la localidad de Saladas. Para el domingo el cielo va a estar parcialmente soleado, máxima de 21 y mínima de 7, es lo que dice el pronóstico del tiempo. Bien, y para el lunes, el 25 de mayo, que enseguida te voy a estar contando el programa completo del 25 de mayo, máxima de 20, mínima de 14 y el cielo va a estar nublado el 25 de mayo. Nubladito. Andropausia me dice, no, vos sabés que, mira, hice un viaje rápido, esta mañana temprano, rápido, y llegué 9:30 a Saladas, 9:30 estuve en Saladas. Me puse a repreparar el mate, me llamaron por teléfono, me quedé hablando por teléfono, estoy por salir de mi casa y había una persona esperándome. Solucioné eso, vine corriendo para la radio y cuando estoy llegando a la radio, charlé un ratito con mi amigo personal Rodolfo y entré. Así que pasaron cosas, quiero contarles de que pasaron cosas. Nosotros estamos activos desde temprano, 6 de la mañana, ya estamos muy activos. Sí, últimamente estamos como
Estamos como muy Jorge, nos levantamos muy temprano, muy, muy temprano. Y yo creo que tiene que ver con la edad también, ¿sí? Yo creo que tiene que ver con la edad, con la edad de. Sí, que nos levantamos temprano, digo, ¿eh? No, no quiero decir que Jorge esté grande, pero se levanta muy temprano y hace un raid de medios. Arranca con Radio Mitre, después nos hace zapping a nosotros, después de ahí va un ratito a la radio de Miguel Ángel, a la Cueva, después se pasa a la radio de Pache, a Radio 2, de ahí se va de nuevo para la tarde con Aldo. No hace como un raid de medios, para escuchar como todas las voces en realidad, ¿no? Claro, eso hace, y después saca su propia conclusión, ¿no? En realidad, después saca su propia conclusión, pero ya es una. Sí, ya saben. Bueno, ahí estamos. Recordá, estamos en el 3782-467641. Le quiero mandar un abrazo gigante, gigante, a Lucas, que también está escuchándonos a esta hora de la mañana y me dice: Fabio, te estoy escuchando, ¿cómo hago para verte? Y mirá, la más fácil es a través de YouTube. Ahí me ves, ahí me ves. Sí, te digo, ahí me ves. Urbanas Saladas en YouTube. Urbanas Saladas. Ahí yo estoy abriendo, sí, yo también lo abro con la página con vos. Abro la página con vos, justamente, a ver cómo la gente nos puede seguir, ¿eh? 3782-67641, para estar en contacto con la radio, con la radio hasta las 12 del mediodía, hasta las 12 del mediodía. Así que bueno, sí, tenemos de todo para hoy, tenemos de todo para hoy, así que se van a quedar con nosotros. La Biblioteca Popular Gerardo Pisarello cumple 46 años, de vida institucional. El día domingo es el 24 de mayo, el aniversario número 46 de la biblioteca, así que nos van a estar visitando hoy miembros de la comisión, amigos de la Biblioteca Gerardo Pisarello, van a estar con nosotros aquí en la mañana charlando sobre eso. Además, nos vamos a meter en algunas noticias nacionales que me parecen interesantes también, como el encargado del edificio, ¿no? El encargado del edificio donde vivían la familia Kirchner, se desdijo. Dijo que no dijo lo que dijo en el 2018. Claro, en el 2018 esta persona había declarado en la causa Cuadernos que había visto entrar gente con bolsos todas las semanas al departamento de los Kirchner. Y como todos los testigos. Como todos los testigos, pues está pasando algo raro en la causa Cuadernos. Lo que pasa es que no se habla mucho, pero está pasando algo raro en la causa Cuadernos. Que todos los testigos que habían declarado en contra de Cristina Fernández están diciendo otra cosa. Están diciendo, yo no dije eso. No, no, no, no. Lo que pasa es que a mí me amenazaron. ¿Quién te amenazó? El fiscal. ¿Cómo que también? O sea, sí, el fiscal. A mí el fiscal me dijo que yo tengo dos hijas, que yo tengo que decir esto, y si no decía eso, me iban a meter preso. Entonces yo tenía. En serio esto, ¿eh? Y están diciendo prácticamente todos lo mismo. Es llamativo. Para uno o para otro, ¿no? Algunos, los que están en contra de los Kirchner, de Cristina Fernández, dirán, che, están recontra apretados. Y para los otros dirán, no, no, fue una causa armada por el Poder Judicial. Así que bueno, nuevamente la grieta que se instala allí en esta causa, en esta causa. Pero ahora, lo que hoy está, te pongo un ejemplo, a esta hora de la mañana en Infobae, es la declaración del encargado, que dice, mirá, yo no dije eso. ¿Cómo que no? Le dijo a la fiscalía. ¿Cómo que no? Si usted lo dijo. No, no, no, no, no, no, no. Yo no dije eso. Yo dije otra cosa. Yo dije otra cosa y si dije, dije porque me dijeron que yo tengo dos hijas y que, bueno, etcétera, ¿no? Así está la situación
Bien. No, no, claro, y ahí está. Jorge, que está, digamos, a favor del gobierno, dice, no, no es una causa armada. Y otros dirán, sí, es una causa armada. Y otros dirán, no, no es una causa armada. Bueno, y así se parte nuevamente, nuevamente hay una grieta en el medio, ¿no? Por todas estas cosas que están sucediendo. 15:05 de la mañana. Che, situación complicada, una tragedia en Santa Lucía, donde una persona mayor de edad, estaba con su esposa, estaba con sí, con su esposa, en la calle, estaba con su esposa en la calle y vino una persona, también de sexo masculino, se bajó y empezó como a increparlo, porque aparentemente se conocían, y sacó un arma y le disparó dos veces en el pecho. Obviamente la persona fallece, cae y fallece en el instante, digamos, ¿no? Y esta persona escapa del lugar en su camioneta donde se trasladaba y va a la policía. Y va a la policía y en la policía se entrega. Se entrega con el arma homicida inclusive, ¿no? ¿Qué es lo que se sabe? ¿Qué es lo que se sabe? Se sabe que el homicida bajó de su vehículo particular y efectuó dos disparos a la víctima. Lucas Gastón Guzmán, de 39 años, es la víctima. Y el autor, una persona mayor de edad de apellido Sánchez, dispara, se sube a su camioneta

0: se efectúan los disparos y minutos después se entrega a la policía. Minutos después se entrega a la policía. El hecho ocurrió a las 7:25, 19:25 de la tarde, cuando personal policial fue alertado sobre un grave incidente ocurrido en la avenida Héroes de Malvinas, justo frente a un local comercial que tuvo como saldo una víctima fatal. La víctima fue identificada como Lucas Gastón Guzmán, un hombre nacido en el año 1986 y con domicilio en la localidad de Yataití Calle. Yataití Calle, ahí está, Yataití Calle. Sánchez, que es el homicida, se desplazaba, se movilizaba en una camioneta Ford Ranger de color roja con dominio KLL 238. Al llegar al lugar, el agresor descendió del vehículo y, por causas que aún se intentan establecer, habría efectuado dos disparos con un revólver calibre 32 contra Guzmán. Las graves lesiones sufridas por el impacto de las balas derivaron en su fallecimiento de forma casi inmediata. De forma casi inmediata, ¿no? Si podemos ponchar la imagen de quien obviamente sería la víctima. Estamos hablando de Guzmán. Si podemos ponchar la imagen de la persona que habría sido abatida. Ahí está. Para la gente que nos está siguiendo en YouTube, a quienes están viendo ustedes aquí, en pantalla es a la víctima. Esta persona es la que recibió dos balazos en el pecho por parte de un individuo que después se pudo saber, habría ya tenido algún tipo de inconveniente con Guzmán, ¿no? A ver si podemos ver un poquito. Ahí está. Lo que estamos viendo aquí es el video, ¿no? ¿No? Ahí lo vemos. Lo que estamos viendo ahora es la camioneta. Ahí está. Si ustedes ven ahí, es una camioneta roja.
1: Ahí se agarra la moto.
0: ¿No? Y ahí se retira. La persona que está diciendo esa cantidad de puteadas, por así decirlo, es la mujer de Guzmán, que estaba con él en ese momento. ¿No? Esta persona, insisto, se bajó de la camioneta, disparó, se subió y se fue. Bueno, ahí ya, insisto, un altercado que habrían tenido por cuestiones judiciales anteriores, hace muchísimos años, que dicen que Guzmán, la verdad que nunca tuvo nada que ver en estas cuestiones judiciales, que Sánchez cree que Guzmán participó. Bueno, nosotros de esto sabemos poco y nada, así que vamos a dejar que la justicia haga su trabajo, ¿no? Bueno, lamentablemente hay otro siniestro vial en la Ruta Nacional 12, ¿no? Una vez más. Hay una víctima fatal. Esto fue un accidente que ocurrió cerca de Mantilla, ¿no? Y es el mal estado de la calle de la Ruta Nacional 12, que la verdad que prácticamente en su tramo completo, casi en toda la provincia, se encuentra en muy malas condiciones. Se encuentra en muy, muy malas condiciones. Bueno, y lamentablemente cerca de Mantilla, ahí tenemos nuevamente un accidente fatal, ¿no? Bueno, ya te voy a contar el programa de actos para el día 25 de mayo. Ya te cuento completito, completito eso, para que lo sepas, para que lo sepas, te cuento en breve. Pero antes quiero contarte lo siguiente. ¿Por qué? Porque la comunidad de Santa Rita, la comunidad de Santa Rita, hoy justamente celebra su gran festividad, ¿no? Recordá que estamos transitando la novena y fiesta patronal, en honor obviamente a Santa Rita de Casia, y por lo tanto, ya te voy a contar las actividades especiales que. Ah, ¿las contamos ya? No, las actividades especiales que se están desarrollando a esta hora en la comunidad de Santa Rita de. Sí, pónchamelo. Santa Rita de Casia, del 13 al 22 de mayo, como Santa Rita Artesanos de La Paz. Bueno, todos los días. Qué linda es Santa Rita, ¿no? Qué linda la imagen de Santa Rita. Ahí estamos, ¿eh? Nosotros le tenemos un cariño muy especial en la familia Santa Rita de Casia, porque mi abuela paterna tenía en su casa a Santa Rita. E íbamos, ¿eh? Todos los 22 a prender una velita y a rezarle. Y toda la comunidad, ¿no? Toda la vecindad iba a la casa de. A la casa de mi abuela, a rezarle a Santa Rita de Casia, ¿no? Así que bueno, todos los días, hoy a las 7 de la mañana fue el Rosario de la Aurora, a las 16 el Rosario de la Novena, a las 17 la Eucaristía, ¿no? Bueno, y hoy viernes 22 de mayo, se reza por las autoridades locales, fuerzas y seguridad, ¿no? ¿Y cuáles son las actividades especiales? Viernes 22 de mayo, a las 9 de la mañana estaba previsto un chocolate, a las 12 horas hay almuerzo comunitario, a las 15 horas hay catequesis prebautismal, y a las 16:30 procesión, celebración, Eucaristía y bautismo, todo esto en la celebración de Santa Rita, Santa Rita, así que. Muchas gracias, a la comunidad también por invitarnos. Ahí vamos a estar seguramente esta siesta compartiendo con la gente de Colonia Cabral. Así también quiero saludar y mandar un saludo gigante a la gente del barrio Itatí, porque la familia Montiel tiene también allí una hermosa imagen, una hermosa capilla en honor a Santa Rita de Casia. Así que bueno, estuvimos ayer por ahí, estuvimos ayer por ahí. Y hoy vamos a estar también por ahí pegándonos una vuelta por la tarde, ¿no? 10 y 16 de la mañana en la localidad de Saladas. Para estar en contacto con nosotros, 3782-467641. Estoy también en el portal de noticias www.saladasinforma.com.ar. Tenemos mucha información para hoy, así que estamos felices y contentos de poder estar con todos y con cada uno de ustedes. Tanda, la primera de la radio, y estamos de vuelta para seguir haciendo juntos un día perfecto.

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9: Son las 10 de la mañana, 21 minutos.
10: Temperatura 9 grados. Humedad 63%.
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0: Ahí estamos, seguimos en la mañana de la radio, estamos en el 3782-467641, 3782-467641 para estar en contacto con la red. Me abrigué de nuevo porque me agarró un frío, pero frío me agarró, Bueno, antes de avanzar quiero contarte más o menos cómo está previsto las actividades para el próximo lunes, El próximo lunes, que es el acto por el 25 de mayo. El próximo lunes es el acto por el 25 de mayo, por la Revolución de Mayo, una nueva gesta, digamos, ¿no? Un nuevo aniversario, ahí está, por la Revolución de Mayo. Y te quiero compartir prácticamente el programa completo, prácticamente el programa completo de obviamente cómo va a ser la disposición de desfile, ¿no? Que por ahí es lo que tal vez más quiere saber el papá, la mamá o los mismos alumnos que escuchan la radio a la mañana. Quieren saber, bueno, cómo exactamente se van a disponer, qué hora aproximadamente puede llegar a terminar todo, etcétera, ¿no? Bueno, en principio, también me parece importantísimo esto, en principio van a haber como puntos de concentración, ¿no? Van a haber como puntos de concentración. Esos puntos de concentración van a estar en diferentes esquinas, van a estar en diferentes esquinas, dispuestas, obviamente. Pero, dame un segundito, ahí está. Además también contarles de que a las 8 de la mañana, está previsto el izamiento del pabellón nacional, Sargento Cabral. A las 8:15 de la mañana está previsto un chocolate patrio en la esquina de Sargento Cabral y Mitre, esto es en el museo. Y a las 9 de la mañana es el inicio del acto protocolar oficial. Luego vendrá obviamente la finalización del acto, los puntos alusivos. Recordemos que este año también ha cambiado esto. Ha cambiado esto porque este acto le correspondió o le tocó desde siempre, digamos, o hace muchísimo tiempo, a la escuela normal María Luisa Román de Frechú. A la escuela normal le tocaba el acto del 25 de mayo y a la escuela técnica le tocaba el acto del 9 de julio. Siempre, digamos, se dio como esa situación. Bueno, en esta oportunidad esto no se dio así. En esta oportunidad le toca a la escuela técnica, doctor Juan Gregorio Pujol, el punto alusivo a la fecha, y luego vendrá la desconcentración y posterior desfile cívico, el posterior desfile cívico, ¿no? Que, a ver si lo puedo hacer un poquito de zoom para que puedan verlo. Ahí está. Ahí estamos, ¿no? ¿Cómo es el ahí está. Y si lo ven, ahí está. ¿Un poquito más? No, ya se me va mucho. ¿Ya se me va mucho? No se me va mucho. Ahí está. Para que la gente lo pueda ver completo. Ahí está. La gente que nos está siguiendo por YouTube, ahí está. Este es el programa de desfile. ¿No? Acto Día de la Revolución, de mayo, lunes 25 de mayo, disposición del desfile cívico-militar. Uno, que son los primeros, escuelas y centros y jardines. La concentración de este primer grupo es en Florida entre 25 de mayo e Independencia. Ingresa la Escuela Especial número 14, Graciela y Tati Escobar, Espacio Lúdico Maternal Carumbecitos, el Jardín María Luisa Clarac, el GIN número 60, el Centro Ñanderoga, el GIN número 7, Pececitos de Colores, ¿no? Estos son los chicos que van a abrir abrir el desfile cívico-militar. Luego vendrán las escuelas primarias. ¿Dónde concentran las escuelas primarias? En la esquina de Florida, por 25 de mayo, hacia la terminal. Se comprende, ¿no? Tenés ahí la escuela número 24 para adolescentes y adultos San José Obrero, la escuela número 97 Manuel Florencio Mantilla, la escuela 98 José Félix Leyes, la escuela número 351, la escuela número 365, la escuela número 420 Campo de la Gloria, escuela número 468 Próspero y Carmelo Bovino, escuela número 469 Juan Larrea. Escuela número 522, Rufino Batalla. Escuela 532, Gendarmería Nacional. Escuela 615, 616. Escuela 617, Sargento Juan Bautista Cabral. Escuela número 618, Raquel Cristina Brisco de Benítez. La escuela número 758, Lucía Casimira del Gobo de Giudice. Escuela número 874, escuela número 883, Orozmán Moratorio, ¿no? Estas son las escuelas primarias que van a pasar luego. Punto número 3 del desfile. Vienen las escuelas secundarias. Ahí tenés a la escuela técnica Dr. Juan Gregorio Pujol, que es la escuela que trabaja obviamente con el municipio, con la Dirección de Cultura, justamente para este acto. Y la extensión Áurica Paraje Anguá, que se concentra en la esquina de 25 de mayo por Florida hacia el Correo y Mitre hacia la terminal. Luego, Colegio Secundario Barrio Estación, esquina 25 de Mayo y Bolívar, ahí concentran. Luego, el Colegio Secundario Colonia Cabral, concentra en la esquina de Florida y Mitre, hacia el Museo Histórico. El CESPA número 7, Padre José de Marchi, Bolívar, entre 25 de Mayo e Independencia. El Jardín de Infantes del Departamento de Aplicación, Florida, desde 25 de Mayo hacia Independencia. La Escuela Primaria del Departamento de Aplicación. Y cerrando, la Escuela Normal María Luisa Román de Frechu. ¿Por qué? El departamento de aplicación, digamos, no sale con las escuelas primarias o el jardín de la escuela de aplicación porque forma parte de toda una institución educativa y el departamento de aplicación no forma parte del GIN, ¿no? No forma parte del GIN. Así que, entonces, la escuela normal hace todo junto, ¿eh? Jardín de infantes, primaria y secundaria, y cierra de esta manera las escuelas secundarias, la escuela normal María Luisa Román de Frechu. Punto número 4 del desfile, vienen los institutos. ¿Dónde van a concentrar, perdón, el 25 de mayo y Bolívar, ¿no? Para la gente que está viendo, ¿no? 25 de mayo y Bolívar, tenés el ISFD, María Luisa Román de Frechú, abre, Instituto Superior Santa Rita, Centro de Difusión Informática Saladas, Instituto de Inglés María Nazaret de la Paz, Instituto de Inglés Oxford, Instituto de Inglés Sunrise, Instituto de Inglés Friends Club, Instituto de Inglés Saint George. Nos vamos a acá arriba. Porque acá continúa. O no, o ahí termina. Perfecto, ahí termina. Luego tenés las instituciones y formación. Centro de Educación Física número 15, Escuela de Deporte de la Municipalidad de Salada, Escuela de Danza Folclórica Ramón Paulino Feu, Academia Payo Undozama de la directora Janina Díaz, Zumba Energy de la profesora Geraldine Ledesma, bien, árabe de la profesora Mirielle Paniagua, flamenco de la profesora de danzas españolas Maisa, taller de arte de la profesora Anita Franco. Luego viene la escuela de hockey Hércules, Liga Saladeña de Fútbol, Liga de Veteranos de Fútbol, Escolita de Fútbol Don López, Escuela de Fútbol Javier Clos, Club Atlético Ferroviario del Barrio Estación, Club Social y Deportivo Don Bosco, Taekwondo, Fusión Gym del profe Mario. El Club Antorcha, la Escuela de Básquet del Club Antorcha, cierra el Club Atlético Saladas. Cierra el Club Atlético, ¿no? Y luego cerramos con las fuerzas de seguridad que concentran en calle Mitre hacia la terminal, ¿no? Ingresa y abre el Centro de Excombatientes de Malvinas, Centro de Excombatientes y Familiares de Malvinas, la Unidad Regional Séptima de Saladas, el Grupo de Operaciones Tácticas GTO, Unidad Especial Policía de Seguridad Rural y Ecológica de Saladas del PRIAR, el Servicio Penitenciario Provincial Unidad Penal 12 de Saladas, División de Escuela de Suboficiales Sargento Juan Bautista Cabral, C, Unidad Regional Séptima Saladas, Bomberos Voluntarios del Cuartel General 247, Comandante Miguel Ángel Ramos. y cierran las agrupaciones tradicionalistas. Esto va a ser en la concentración en el ex balneario municipal. Allí concentran las agrupaciones tradicionalistas, ¿no? Este es el el programa completo de desfile después del acto oficial. Así se dispone el operativo desfile para que usted también, señora, vaya sabiendo, digo, en qué momento toma contacto, obviamente, con claro, en qué momento toma contacto en el horario más que nada, ¿no? Claro, porque por ahí, insisto, ¿qué pasa? Hay papás o mamás que, hay papás o mamás que tienen dos hijos, uno en el jardín, otro en la primaria, secundaria, y van corriendo. Van corriendo porque también quieren ver a todos sus hijos, quieren que los chicos estén bien. Así que bueno, eso más que nada. 10:45 de la mañana en la localidad de Saladas, ¿eh? Bien, este viernes, este hermoso día, ¿eh? Hermoso día, está el solcito comenzando a hacer de las suyas, en el sentido de que está comenzando a darnos un poquito de calor y... Sí, y nos hace bien, por supuesto. Nos hace bien. Dice que el sol es salud. Dicen que el sol es salud. Bueno, le mando un abrazo gigante a Lucas, que temprano lo saluda a Lucas. Temprano lo saluda a Lucas, que nos estaba escuchando y viendo a esta hora de la mañana. Muchas gracias. Le quiero mandar un saludo gigante. Un besito también para María, que también nos está escuchando y viendo a esta hora de la mañana. La gente puede dejarnos también. Quiero contarles porque nunca cuento esto. Nunca lo digo, nunca lo repito. Pero nos puede dejar también saluditos en el chat de YouTube, para la gente, sí o no, quiere putear también lo puede hacer, porque pasan esas cosas, y de hecho no está mal. Yo soy muy respetuoso en ese sentido. Sí, siempre, sí, pocas veces no. ¿Por qué? Quiero aclarar esto. Porque hay veces que los comentarios. La gente cree. O mejor dicho. No me sale la palabra. Cree que lo que está diciendo es verdad, digamos. Y no. Y no. Entonces, cuando. Yo particularmente noto de que la discusión no tiene sentido. No. No dejo que fluya, ¿eh? Sí, no tiene sentido. Pues no nos va a llevar a ningún lado, ¿eh? 10:47. Sí, hoy le puse. Pará, porque ayer no estuve, pero ayer una oyente me escribió y me dijo: Fabio, ponele menta a tu mate. Y yo no estuve ayer. Y me dejaron menta, ¿eh? Sí, me dejaron menta, así que bueno, le puse hoy. Y la verdad que es rico. No sé qué beneficios tiene la menta. Si alguien sabe qué beneficios tiene la menta en el mate, Ceci, vos que sabés de estas cosas, te leí ayer, Ceci, leí ayer tu estado, ¿qué es lo que te está sucediendo? ¿Qué es lo que está pasando? ¿Por qué estamos en esta situación? ¿Por qué estamos en esta situación? A ver, ¿qué es lo que está pasando, Ceci? A ver. Ah, bueno, mejor así. ¿Qué es lo que no sé, pues, no sé qué les pasa? ¿Qué les pasa? Bueno, lo cierto, ¿qué me dice? Acá me dice Elisa que la menta, bueno, pero pará, Elisa, porque lo voy a leer, lo voy a leer primero, lo voy a leer primero, sí, pues si no después leo y la gente se ríe, leo así yo, ¿no? Y la gente se ríe, pará, claro, quiero, ah, bueno, acá me acaban de pasar los puntos, la disposición, digamos, dónde van a estar cada, dónde van a estar cada institución concentrada. Ah, mira vos, lindo. Bueno, ahí está. Es esto, ¿no? Hago un poquito más de zoom, ¿cómo no? Ahí está, mirá. Claro, acá está el palco, acá está el palco, y acá concentran, ¿no? Acá con Florida, 25 de mayo, esquina Florida, esquina Bolívar, acá tenés el, donde estamos pasando el mouse, acá tenés el ex balneario, acá está la terminal, digamos. Acá ya estamos en Bolívar y Mitre, ¿eh? Bolívar y Mitre, ¿no? Sí, Bolívar y Mitre. Así, ahí está. Esta es la disposición. Ahí está. Esta es la disposición para que ustedes, claro, sepan dónde tienen que acomodarse, ¿eh? Bueno, voy a hacer la tanda. La tanda de las. Voy a hacer la tanda de las 10:30. Vengo demorado hoy porque hoy llegué tarde. Quiero decirte que hoy llegué tarde. Claro. Carlos Emilio, no, nosotros no, no, no, nosotros no, no podemos desfilar, no, no, no, podríamos, no, la verdad es que me he disfrazado porque no podría desfilar, pero no, no, no, no, no, no nos han dicho nada, Jorge, no nos, mira, me han pedido que me disfrace San Martín y lo hice, ya no, la vergüenza, no, no, hace rato, ¿no? ¿Cómo que la gente quiere conocer? No, y la gente, es cierto lo que me dice Jorge, la gente quiere conocer a sus autoridades. Es cierto, hay gente que no conoce a las autoridades. Es verdad eso. Es muy cierto lo que dice Jorge. ¿Qué me dice Mario? Ah, que nos está viendo. Bueno, Mario, sí, estoy abrigado, pero recién me abrigué, Mario, quiero contarle. A mí me encanta porque la gente me mira la. Mira. Si estoy abrigado, si estoy desabrigado, ¿no? Ayer fui a ver a mi mamá y me dice, estás muy descuidado, estás muy descuellado, hijo. Descuellado es cuando no tengo, así, como estoy ahora. Y hace frío, y así es frío, ¿cierto? ¿Eh? También. Anoche estuvo fresco, anoche estuvo fresquito. Bueno, voy a hacer la tanda, por favor, tengo que hacer la tanda. Déjenme hacer la tanda y a la vuelta, volvemos. Volvemos para seguir, obviamente. Haciendo este programa juntos aquí a través de la 90.5. Tanda de las 10:30, tanda de las 10:30 de la mañana. Estoy de vuelta, no se vayan, ya venimos, quédense con nosotros.
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3: Son las 10 de la mañana, 55 minutos.
4: Temperatura, 11 grados. Humedad, 57%.
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Ahí estamos, 11 y 5 de la mañana en la localidad de Saladas. Estoy en el 3782-467641 para estar en contacto con nosotros hasta las 12 del mediodía. Vos sabés que unos genios de la Universidad Nacional del Nordeste crearon una máquina, diseñaron en realidad, ¿no? Una máquina que permitirá limpiar camalotes de los espejos de agua más afectados, ¿no? La verdad que interesantísimo,

0: estamos, ¿eh? Seguimos en la mañana, son las 11 y 10 de la mañana en la localidad de Salada. Bueno, te estaba contando, rápido te cuento y después ya estamos con la licenciada Analía Helmi. Te estaba contando esto que me parece interesante con respecto a la gente de la Universidad Nacional del Nordeste, porque Matías Agolti, Arturo Costilla y Joan Tolque presentaron su trabajo final de graduación en la Facultad de Ingeniería de la Universidad Nacional del Nordeste y presentaron una máquina, han diseñado una máquina que permitirá limpiar camalotes de los espejos de agua más afectados, ¿no? ¿Qué quiere decir esto? ¿Se acuerdan de la cosechadora de algas que en algún momento la había adquirido Dani Alteratz? Bueno, algo parecido, pero lo que busca esta máquina, digamos, es cubrir el vacío que ni los equipos importados ni las herramientas artesanales de la región pueden resolver, que es levantar los camalotes que están prácticamente flotando en la superficie, no las algas de abajo. ¿Me explico? Solamente los camalotes que hay en diferentes espejos de aguas, ¿no? Así que ahora nos vamos a meter en esto porque me parece interesantísimo. Y en este sentido, es importante destacar que hace 15, 20 días hemos presentado, obviamente, en el Consejo Deliberante una solicitud para que la empresa Aguas de Corrientes dé una explicación sobre los desbordes cloacales en diferentes lugares, prácticamente en todos los lugares. Y esos desbordes van a la Laguna Soto. En las últimas semanas, desde la presentación de ese proyecto que fue aprobado, y que todavía queda una reunión con el jefe de Aguas de Corrientes de la unidad operativa de Saladas, la empresa estuvo trabajando. De hecho, ustedes habrán visto en Sarmiento y Coronel Blanco, allí estuvo trabajando la empresa Aguas de Corrientes, y parecería ser como ampliando la boca para que obviamente tenga mayor frecuencia de flujo, digamos, y no desborde tanto. Así que me parece interesante decir que es bueno, digamos, esto que se ha dado y esto que te acabo de contar también. Pero vamos a avanzar con esto y si podemos hablar con los estudiantes la semana que viene lo vamos a hacer porque me parece interesantísimo para lo que viene. Porque lo que viene es, primero, arreglar toda la cuestión cloacal, que ya es una cuestión de la empresa, donde el Estado obviamente debe interceder en su poder de policía, y después obviamente vendrá la Laguna Soto, ¿no? ¿Es un trabajo a corto plazo? No. Pero me parece interesante esto que de estos jóvenes. Está la licenciada Analía Helmi con nosotros, es la presidenta de la Comisión Amigos de la Biblioteca Pública Municipal Gerardo Pizzarello. Así que vamos a charlar con ella un ratito. Licenciada, ¿cómo le va? ¿Cómo anda? ¿Cómo está usted? Tanto tiempo.
1: Hola, Fabio. Buen día. Y también un buen día para tu audiencia. Gracias por convocarnos siempre.
0: No, por favor.
1: Para publicitar los actos culturales de la biblioteca.
0: 46 años cumple, ¿no?
1: Exactamente, 46 años. Uh-huh. Tal vez aparentan muchos, pero es una biblioteca en relación a otras.
0: Ajá. Joven.
1: Muy joven. Ajá. Está todavía en un proceso de crecimiento acelerado y sobre todo tenemos una buena base en cuanto a la organización de la biblioteca. Uh-huh. Y ahora te cuento, estamos iniciando una nueva comisión. Uh-huh. A partir de noviembre fue renovada la comisión, a la cabeza la misma, yo como uh-huh. presidente.
0: Sí.
1: Me acompaña en esta oportunidad Marcela González de Faraones.
0: Sí.
1: También una docente con una vasta trayectoria en la educación, así que con una condición esencial para integrar estas comisiones de tiempo completo, o sea, estamos en actividad ya pasiva, ¿no? Uh-huh. Eso nos permite dedicar mucho tiempo a la biblioteca.
0: Uh-huh. Tal cual. Y en este sentido, ¿cada cuánto se renueva la comisión?
1: En realidad, cada 2 años. Ajá. Se renuevan, según nuestro estatuto.
0: Sí.
1: Cada 2 años se renuevan la mitad.
0: Ajá.
1: Se le da la posibilidad a las personas que quieran dejar esa actividad e incorporar unas nuevas. Uh-huh. Cada 2 años, la mitad uh-huh. nos da la posibilidad. Y cada 4 años, la presidencia, la parte ejecutiva, uh-huh. presidente y vice.
0: Perfecto.
1: El resto de la comisión quedó integrada prácticamente por la misma, algunas se incorporaron como Ana María Moreira.
0: Moreira.
1: La profe también, sí. docente. Sí. Y bueno, y en la condición de jubilada.
0: También.
1: Así que también.
0: Y está Ramón con, también.
1: Ramón.
0: En su condición de jubilado también.
1: Sí, es mi secretario, mi mano derecha. En realidad estamos en un grupo muy en condiciones ya de edad, pero muy jóvenes, con muchas actividades, con mucha energía para sí. hacer muchas actividades.
0: Con muchas ganas, por sobre
1: sí,
0: todo.
1: Sí, con muchas ganas.
0: Bien, y bueno, y va a haber, digamos, un acto que va a arrancar, ¿a qué hora esto?
1: Bueno, tenemos el acto del 24, sí. como todos los años, sí. festejamos el cumpleaños, y vamos a hacer un acto muy temprano, desde las 5:30, uh-huh. de la tarde, para sí. dar la oportunidad a la familia, a aquellos que tengan niños más chicos, a poder disfrutar de una obra de teatro.
0: Ajá.
1: Van a estar el grupo Arlequín uh-huh. de la Sociedad Española, y la obra se llama Flor de un Día. Uh-huh. Flor de un Día.
0: Flor de un Día.
1: Uh-huh. Es una obra costumbrista, correntina, uh-huh. Así que relata así diversas vivencias de una familia, y que tiene que ver mucho con lo que viene después, ¿viste?
0: Sí, tal cual.
1: Está todo relacionado.
0: Y siempre como que, sí, decime.
1: Y es de apreciación familiar, digo, uh-huh. porque es una temática que abarca a todas las edades.
0: Bien.
1: Entonces sería bueno que lleven a los uh-huh. niños a los chicos más un poquito más grandes a disfrutar de una obra de teatro que sí. nos presentan, que nos lleva, como todo, en todos los años, en la mayoría de los actos uh-huh. trabajan con nosotros el grupo Arlequín de la Sociedad Española,
0: porque no es la primera vez que se presentan en la biblioteca. Sí. Los chicos, los profes, la gente que integra el grupo de teatro.
1: Julio López, el profe Julio López.
0: Es prácticamente
1: Ivana, claro. Lili Sicardi, sí. que también integra nuestra comisión, sí, sí, Lili.
0: Sí, sí, sí.
1: Así que siempre estamos, ellos están colaborando con nosotros. Y nosotros también con ellos en algunas actividades.
0: Y siempre como que también traen, siempre también como que traen cosas muy nuestras, ¿no? Muy correntinas. Yo sí. me acuerdo el que presentaron cuando se hizo
1: el encuentro provincial de las bibliotecas populares, sí, sí, acá,
0: sí,
1: en Salada.
0: Sí, tal cual.
1: Presentaron una obra de Gerardo Pizzarello.
0: Muy nuestro. Muy nuestro, muy, y muy bien representada, ¿no?
1: Exactamente, gustó mucho, sí. y ahora tuvimos la oportunidad de ir a la Feria del Libro y estuvimos relacionando, ¿no? con todas las bibliotecas que estuvieron,
0: sí.
1: Y recordaban, frescamente recordaban que les encantó, sí. les gustó mucho, apreciaron esa obra de teatro llevada a cabo por los integrantes del grupo Arlequín.
0: Bien, que van a estar. Entonces arranca temprano, 5 de la tarde, ya van a estar abiertas las puertas de la biblioteca.
1: Sí.
0: Y luego, ¿cómo continúa? ¿Cómo sigue?
1: Se tiene previsto a partir de las 18:30. Uh-huh. Eso es algo muy novedoso, algunos saben, otros no.
0: Sí.
1: Se trata de una nueva edición, fueron editados uh-huh. los libros, de dos libros, un compendio,
0: sí.
1: y el Cheretá.
0: Ajá.
1: El Cheretá,
0: sí.
1: De Gerardo Pizzarello. Uh-huh. La UNE, uh-huh. la editorial de la Universidad Nacional del Nordeste,
0: sí.
1: EUDENE se llama. Ajá. Presentan una obra reunida uh-huh. de Gerardo Pizzarello, uh-huh. que bien sabemos que es un escritor saladeño, que ellos valoraron que el hecho de plasmar en su literatura el paisaje, uh-huh. las costumbres,
0: sí.
1: y las voces de Corrientes,
0: sí.
1: en una maestría única, porque esas obras en cierta medida no están valorizados como corresponde. Uh-huh. Y hoy es como que una generación nueva empiezan a mirar, a revisar a escritores muy nuestros, uh-huh, para reivindicar a esos escritores, sacando y aprovechando y llevándolo al uso, sí, en las actividades lingüísticas por, uh-huh, la riqueza de sus recursos literarios. Sí. Así que yo estoy muy contenta y los de la comisión, todos los amigos, estamos muy contentos. Esto surgió hace un tiempo, hará dos, sí, años, se viene intentando hacerlo.
0: Qué lindo.
1: El que hizo conexión con todo esto fue el escritor Eduardo Ledesma, uh-huh, el que es el director del diario Litoral.
0: Sí.
1: Que presentó muchos libros con nosotros y él trabajó con, uh-huh, con el grupo de la editorial de la Universidad Nacional del Nordeste.
0: Sí. De hecho, estoy viendo justamente la publicación de la UNI, sí, de ayer, donde la editorial de la Universidad Nacional del Nordeste, UDN, presenta la obra reunida de Gerardo Pisarello, escritor saladeño que supo plasmar en su literatura y con una maestría única el paisaje, las costumbres, exacto, y las voces de Corrientes. El evento tendrá lugar el 24 de mayo a las 18 horas en la Biblioteca Gerardo Pisarello de la localidad de Saladas. Y dice, bueno, esta publicación reúne dos volúmenes fundamentales de la obra de Pisarello. Hay Gauchos, que incluye los libros de relatos Pan Cruica, de 1956, La Espera, 1961, y La Poca Gente, de 1972. Son historias de gauchos alzados, mujeres solitarias, campesinos golpeados por la miseria y la injusticia, narradas con un estilo despojado que revela la maestría del autor para crear personajes inolvidables. El segundo, el que contabas vos, Analía, que es Cheretá, un libro de estampas con sensibilidad poética de infancia y adolescencia, ensaladas, entrelazado en paisaje, y la verdad que los libros hermosos, muy lindos, muy lindos, te los muestro porque, sí, soñados, sí, que ya están obviamente editados y que van a estar puestos a disposición a partir de este domingo 24 de mayo en la Biblioteca Pisarello. Y lo bueno que tiene también, quiero contar esto, porque esto es de la UNEMedios, que nosotros tenemos la gracia de tener gente muy valiosa trabajando en la universidad, como Pepe, y la directora de comunicación es Elisa Farizano, la hija de Jorge Farizano, que es la que está a cargo de todo el área de comunicación de la Universidad Nacional del Nordeste y a cargo de la radio de la UNE. Y está Gustavo Altamirano también trabajando como docente allí también, así que tenemos un grupo de saladeños muy talentosos trabajando en la Universidad Nacional del Nordeste, que son como nuestra vidriera, ¿no?
1: Sí, por supuesto, y eso es un orgullo para nosotros. Poder traerlo y ponerlo a disposición de los saladeños que a veces no tienen oportunidades,
0: sí, sí, sí,
1: o
0: sí,
1: no,
0: sí,
1: tienen contacto con respecto a esto.
0: Tal cual.
1: Así que quiero mencionarla que va a estar a cargo Gabriela Bizarro,
0: sí,
1: que es la gerente de,
0: sí,
1: UDN,
0: sí, sí, sí, sí,
1: que es coordinadora general de esta edición, y Andrea de los Reyes, uh-huh, que es coordinadora de proyectos de la editorial.
0: Qué lindo.
1: Ellas van a ser las que... las protagonistas, las presentadoras, por supuesto, muy contentos, y van a ver libros que van a poder ser adquiridos. Hay algo también novedoso, porque los libros van a tener imágenes, dibujos, diseños.
0: Uh-huh.
1: Es una versión editada para más jóvenes.
0: Uh-huh. Qué lindo.
1: Es un libro renovado con las nuevas tecnologías, así que es bueno poder adquirirlo y aprovecharlo, y uh-huh, aquellos que lo han leído, volverlos a leer, uh-huh, aquellos docentes que trabajan y están en el área de lengua, que lo aprovechen,
0: sí,
1: porque es un excelente material y una crítica muy favorable en cuanto, uh-huh, a los recursos literarios, sí, aprovechables.
0: Tal cual. Uh-huh. Y después hay un momento también para la música, ¿no?
1: Sí, hay un momento, como todos los años, siempre tratamos de innovar y traer algo novedoso.
0: Uh-huh.
1: Va a estar el dúo Bado,
0: uh-huh,
1: que está integrado por Fer Gualini y Marta Toledo.
0: Ajá.
1: Fer Gualini en la guitarra, sí. Y Marta Toledo, uh-huh. como todos la uh-huh. conocemos. Por supuesto, tiene un estilo muy, sí. muy diferente al que, uh-huh. al que traía cuando muy jovencita. Música argentina, uh-huh. todos sus estilos. Sí. Y bueno, no contarles más porque es cuestión de ir a aprovechar y a disfrutar de ese momento, porque de eso se trata.
0: Aparte, es todo gratis esto, ¿no?
1: Es todo gratis.
0: Es todo gratuito. Todo gratis. A partir de las 5 de la tarde la gente puede ir, pueden ir con los chicos si quieren, porque la verdad que es, sí. es un evento para todo público, digamos, sí. de todas las edades. Y disfrutar de
1: y
0: este
1: después,
0: momento.
1: Después, por supuesto, como todos los años, es una cuestión de ya institucional, uh-huh. el sabroso chocolate.
0: ¿Hay chocolate?
1: Chocolate.
0: Qué rico, rico. Sí. O sea que la gente, quiero decirte que hay mucha gente que va por el chocolate.
1: Y bueno,
0: quiero que sepas esto.
1: Y de paso, ajá. Vos sabés que esos que les gusta el chocolate también van a ir a apreciar un rato de la música o un rato de la literatura, porque fundamentalmente es un acto cultural que tiene varios
0: porque
1: matices.
0: El chocolate de la biblioteca
1: es riquísimo.
0: No sé qué tiene, no sé qué le ponen,
1: no,
0: pero
1: no.
0: Es
1: hay
0: muy,
1: alguien que sí. lo hace
0: muy rico.
1: Hace 20 años y lo hace, creo que más.
0: Ajá. Pero muy rico.
1: Y lo sigue haciendo la misma.
0: Y sigue teniendo el mismo sabor de siempre. Porque no perdió la magia, digamos, ¿no?
1: Al renovar la comisión, cuando sí. estábamos tratando el uh-huh. chocolate. Ah, sí, yo sé quién puede hacer el chocolate. No.
0: Ya tienen.
1: Es una clásica sí. Persona que uh-huh. lo hace y es muy rico.
0: Sí, muy rico. De sí. verdad, es muy rico.
1: También
0: bueno.
1: va a haber torta.
0: Ah, bien.
1: Para acompañar vamos a cantar el uh-huh. cumpleaños feliz como todos los años. Sí. Vamos a tratar de apagar las velas y bueno.
0: La idea es que vayan, disfrutar.
1: La idea es que vayan, que sí. sea un espacio, un domingo diferente. Generalmente los domingos son tristes a
0: sí.
1: la tarde.
0: Sí,
1: y bueno,
0: sí, sí.
1: Vamos, hagamos un domingo diferente, distinto sí. a compartir un momento enriquecedor en nuestra cultura, ¿verdad?
0: Sí, y sabés que lo lindo es que arranca temprano.
1: Sí.
0: Que arranca
1: sí.
0: temprano, así, con el solcito del
1: sí,
0: domingo,
1: sí.
0: Previo al 25 de mayo, así que,
1: sí.
0: bueno, me parece que es una jornada importante
1: sí.
0: para ir.
1: Y también te quiero contar que estamos exponiendo, uh-huh. Vamos a hacer una muestra.
0: Sí.

0: Y bueno, no es suficiente porque fíjate, en esta oportunidad no se cubrieron los gastos, ni el año pasado tampoco, gastos de viáticos. Generalmente, por lo general, suelen mandar para dos integrantes porque allá es muy grande y hay que hacer un trabajo muy minucioso, entonces, y compartido. Entonces, en esta oportunidad fuimos por nuestra cuenta. Y los fondos que vinieron fueron ocupados absolutamente todos en material literario. Así
1: ¿Van a
0: que
1: estar
0: va a haber una
1: expuestos?
0: muestra, sí, van a ver todos los libros que hemos traído. Así que también convocamos a las personas, estamos haciendo una renovación, un blanqueo en realidad, con las chicas de la biblioteca. Estoy trabajando, se está haciendo un nuevo una lista con todos, desde el primer socio hasta el último que
1: Una
0: del día.
1: actualización.
0: Fuimos depurando, algunos ya no están más. Y bueno, contamos con una lista de 5.800 socios desde que se abrió la biblioteca,
1: Mirá vos.
0: de los cuales en este momento tenemos 90. 90, 92, redondeo, 90,
1: Activos.
0: 90 activos. Es un gran logro. Nunca hemos tenido alcanzado a esa cantidad de socios y nos gusta mucho, apreciamos, porque hay muchos papás que llevan chicos y sacan semanalmente
1: Qué lindo.
0: libros de cuentos, material infantil.
1: Qué lindo eso.
0: Eso nos gratifica porque estamos haciendo una buena tarea con respecto a acercar el libro a cada casa, a cada niño. Es muy útil. Y después la recreación, por supuesto, adulta, de las personas que vienen a buscar novelas de todos los
1: Qué
0: tipos.
1: lindo.
0: Eso es una constante. Estamos muy satisfechos por la respuesta que tenemos de la comunidad salareña.
1: Bien, bueno, me parece interesante eso porque además también los papás también que buscan la forma de que los chicos dejen la pantalla, ¿no? Dejen
0: Sí,
1: el
0: o que lo
1: dispositivo.
0: combinen por lo
1: Exactamente,
0: menos,
1: sí. ¿Y qué cuesta, eh? Cuesta mucho.
0: sí.
1: Cuesta mucho hoy en día, pero en la biblioteca evidentemente hay libros infantiles para recreativos, didácticos, para aprender, etcétera. Es cuestión de ir, ver y primero hacerse socio, ¿no? Que
0: Sí.
1: subió ahora la cuota.
0: No, está 1.000 pesos,
1: Por eso
0: pero
1: digo,
0: pensamos, pero
1: pero estaba a 500, Analia. Yo
0: sí.
1: siempre me enojaba
0: Y
1: porque no compraban nada
0: ahora
1: con.
0: vamos a aumentar un poquitito,
1: Bien, está bien.
0: porque la idea en realidad no es el cobro
1: No,
0: de la
1: no.
0: cuota, sí sostener esa cuota porque a nosotros nos sirve para elementos de diarios, de mantención al espacio y a
1: Totalmente.
0: los libros, ¿no?
1: Totalmente.
0: Pero como es... Sí, y vamos a tratar de aumentar un poquitito, no tanto, considerando la situación, y bueno.
1: Porque aparte de eso, el otro día leía, porque quiero contar esto, porque también nobleza obliga, hemos presentado nosotros el proyecto de declaración, lamentablemente la Presidenta no convocó a sesión, una pena, de lo importante y la importancia de Gerardo Pisarello. Imagínate vos que la Cámara de Diputados de la Nación, en 2005, del 23 de mayo de 2005 al 23 de mayo de 2006, creó, digamos, declaró el año pisareliano.
0: Sí.
1: Imagínate vos lo importante que ha sido Gerardo Pisarello en la literatura argentina, para que le den, obviamente, ese marco de declaración desde la Cámara de Diputados de la Nación, ¿no? Así que, evidentemente, nosotros tenemos ahí una joya de Gerardo que me parece que hay que cuidarla, ¿no? Pero sobre todas las
0: Sí.
1: cosas.
0: Fíjate, tan importante fue que el año pasado para la Feria del Libro Provincial, la única de las 40 bibliotecas populares de la provincia de Corrientes, llevó, porque todas fuimos convocadas, pero fundamentalmente y especialmente nosotros, por el tema de Gerardo Pisarello,
1: Qué
0: por la
1: lindo.
0: figura.

0: Y como hoy llevamos la muestra audiovisual que estuvo presente al público como a todas las bibliotecas. Eso fue un hecho muy importante para nosotros y darnos cuenta del, como vos decís, de la reliquia que tenemos con este escritor, ¿no?
1: Totalmente. ¿Licenciada, algo más que haya quedado en el tintero?
0: No, creo que no. Solo esperar a los saladeños que vayan a disfrutar de una buena tarde de domingo. Los esperamos para que se asocien aquellos o aquellos que están inactivos, que vuelvan. Hay muchos materiales hermosos, actuales, en todas las temáticas, y como también le decimos, libros de un valor que están entre 48, 50 mil, 60 mil. Trajimos libros muy importantes.
1: Qué lindo.
0: Y de esos valores. Entonces, de pronto en una casa leen dos, comprar un libro de 60 significa una adición en la economía.
1: Totalmente.
0: Así que, bueno, los esperamos y nuevamente gracias por,
1: por favor,
0: la invitación.
1: Por favor. Próximo domingo, a las 5 de la tarde. A las 5 de la tarde.
0: Cinco y media.
1: Vayan vayan con gusto. Gracias, licenciada, por venir.
0: Gracias a vos, Fabi.
1: Bien, ya volvemos. No se vayan. Estamos hasta las 12 del mediodía. Ya está la gente de Ogum, también aquí en la radio, porque sacaron su personalidad jurídica. Ya volvemos.
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4: Son las 11 de la mañana, 40 minutos.
5: Temperatura, 11 grados. Humedad, 57%.
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16: Bien, ahí estamos, ¿eh? Seguimos en la mañana de la radio, 11:46 en la localidad de Saladas, ¿eh? Ya está Coqui, alias Gabriel. Pues en realidad queríamos que se llamaba Coqui él. Nosotros queríamos que Coqui Ramírez era Coqui y que la mamá le escribió como Coqui, y no, había sido que se llama Gabriel, ¿Walter Gabriel? Juan Gabriel, no, te dicen así, pero vos te llamas Gabriel nomás. Gabriel Ramírez, alias Coqui, está Victoria y está Jonathan, y está Jonathan, que van a estar charlando con nosotros aquí en la radio, porque son la gente de la agrupación musical Ogum. Están de parabienes porque finalmente llegó la personalidad jurídica. Coqui, ¿cómo te va? ¿Cómo andás? Gracias por venir, ¿eh?
9: Buen día Fabio, buen día a tu gente, ¿cómo están?
16: Bueno, contame esto, porque, ¿están contentos o no?
9: Yo estoy re contento y los Ajá. chicos también hace rato esperábamos esto. Se hizo largo nomás lo que es el papeleo y bueno, uh-huh. llegamos, concretamos. Uh-huh. Y ahora somos legalmente Agrupación Civil San Batería.
16: ¿Cómo?
9: San Batería.
16: ¿Así se llama?
9: San Batería.
16: Ah, no, San se Batería, llama
9: Obón. Nosotros, nuestro nombre artístico es San Batería Obón, pero San Batería es lo legal.
16: Lo legal es San Batería. San Batería. Bien, bueno, dato ese, ¿eh? Dato ese porque lo que figura es San Batería.
9: San Batería.
16: Y el nombre artístico que ustedes le van a poner en la calzada, ¿es Obón? ¿Se va a seguir llamando Obón o San Batería?
9: San Batería Obón. Así mirá se vos. Llama. Habíamos cambiado el diseño, uh-huh. todo en las redes, todo, así Ajá. que San Batería Obón.
16: San Batería Obón.
9: Queremos que sea con el nombre de que nos dieron.
16: Sí. Coqui, y a todo esto, estuvieron trabajando ya en este último tiempo en silencio, pero no pararon para obtener esto, ¿no?
9: Sí, sí, sí, estuvimos trabajando el año que habíamos salido, del año pasado sí. también. Estamos teniendo, uh-huh. gracias a Dios se compró los instrumentos, nos sí. está faltando todavía sí. instrumentos para que comprar, pero uh-huh. se está haciendo, estamos bien uh-huh. en ese sentido.
16: Bueno, y la idea de ustedes es poder participar del carnaval que viene, ya con esto.
9: Y queremos sentarnos uh-huh. a hablar de ese tema, ¿viste? Uh-huh. Porque nosotros hicimos una pasada que creería que no correspondió, uh-huh. porque no teníamos personería, pero hicimos una pasada donde que también se gastó, sí. tuvimos un ingreso, ¿cómo se dice?
16: Un gasto. Una inversión.
9: Sí, no. Uh-huh. Y bueno, vamos a ver cómo queda con eso.
16: Uh-huh. Perfecto.
9: Vamos a sentarnos a hablar con el coordinador, uh-huh. no sé si con el intendente también le uh-huh. vamos a hacer llegar nuestro uh-huh. nuestra legalidad.
16: Sí, con respecto a al tema de hay que hacer cambios en la ordenanza también.
9: Sí, sí.
16: Al ingresar ustedes hay que hacer cambios en la ordenanza también, entiendo
9: sí,
16: yo, ¿no?
9: Sí, queremos retocar eso, ¿viste?
16: Ajá.
9: Porque yo no conté por ahí en la otra radio, pero Ajá. también yo creo que somos parte de los salareños, somos sí. carnaval de Ajá. cuna, venimos, sí. queremos aportar para lo que sea, lo que es cultura y lo que es uh-huh. acá en Salada, y sí. bueno, queremos ser parte del carnaval, pero sí. también queremos uh-huh. competir como,
16: claro.
9: como toda la agrupación. Venimos nosotros ya creo que hace 3 años que venimos trabajando y bueno,
16: sí.
9: queremos.
16: Y hoy cuentan con elementos, digamos, para salir, Coqui.
9: Sí, no, tenemos.
16: Instrumentos, qué sé yo, parte de tocados, sí. parte de espaldares. Hoy cuentan con eso, digamos, ya como para tener una base, de sí. decir, bueno, con esto podemos empezar.
9: Yo ya lo esperaba, ya la fecha, ¿viste? Yo sabía que en esta fecha llegábamos con el tema de legalidad,
16: sí.
9: pero también tenemos que ver también la otra parte de la competición sí. o no competición.
16: Bien. Bien.
9: Porque de acuerdo a eso,
16: de eso nosotros, depende.
9: Nosotros trabajamos, porque claro. si no competimos, uh-huh. por ahí, qué sé yo, una forma así, entramos en menos costo que,
16: sí.
9: que competir.
16: Entiendo.
9: Entonces, nosotros teníamos muchas cosas que comprar uh-huh. ahora, porque
16: sí.
9: nosotros nos basamos en un diseño, tenemos unos diseños
16: sí.
9: que venimos de hace rato, tenemos sí. un samba que ya estaba, uh-huh. teníamos, y bueno, queríamos saber, tenemos que sentarnos a hablar con el otro tema que es competir o la pasada.
16: Bien, y hoy te acompañan Victoria y Jonathan. Contanos, ¿quiénes son?
9: Bueno, Vicky es directora,
16: Ajá.
9: Toca todos los instrumentos,
16: Bien.
9: La realidad, y John también. John también somos directores que
16: Ajá.
9: nosotros, año atrás, para que esto todo salga, uh-huh. nosotros veníamos trabajando afuera, uh-huh. preparando batería. De
16: sí.
9: otro lado, como la de Santa Ana Corrientes, uh-huh. que habíamos salido campeón, competimos. Sí. Y acá en Uruguay, ya el segundo año que estamos trabajando con la gente de ahí.
16: Uh-huh.
9: Y este año nos agregamos otra vez otra batería acá, que los carnavales de San Lorenzo tenemos ahí una batería.
16: Qué linda.
9: Estamos queriendo ir ahí a esos lados este uh-huh. fin de semana.
16: Uh-huh.
9: y todo el ingreso que entre, viste, aportamos.
16: Sí, por supuesto.
9: Para lo
16: por
9: que supuesto. Es la agrupación, uh-huh. para que nuestro crecimiento.
16: Victoria, ¿y vos estás hace desde el nacimiento, Boom, estás con Coqui y con Gianni?
17: Sí.
16: ¿Sí? Sí. ¿Y qué te llevó, digamos, a decir, bueno, yo quiero tocar instrumentos, no bailar? Viste que por ahí las chicas dicen, a mí me gusta más bailar.
17: No, y sí, la verdad que a mí me gustan las dos cosas.
16: Ajá.
17: Este año estoy queriendo bailar.
16: Ah, mira. ¿Ya sabe, digamos, Coqui y Janina eso o no?
17: Sí.
16: Ya saben, perfecto. Sí. Ajá.
17: Yo bailo en la academia, Gianni.
16: Ah, mira.
17: Sí.
16: Ajá.
17: Y bueno, y como siempre estoy tocando y nunca bailé,
16: ajá.
17: Este año dije voy a bailar.
16: Este año por el 2027.
9: Sí, ella baila, pero ella prepara también los chicos.
16: También sí, prepara a los chicos.
17: Sí.
9: Qué ella lindo. Me ha dado una mano en el sí. tema de trabajo con uh-huh. los chicos y sí. va a bailar.
16: Ahora, ¿y si tuviese que elegir un instrumento, ¿con cuál te quedas? El instrumento que más cómoda, o decir, mira, este no me da tantos problemas.
17: El agogó.
16: ¿El agogó?
17: Sí. Bueno, todo, pero...
16: ¿El agogó es el... ¿Ese
9: no,
16: o no?
9: La campanita.
18: Esa es la cuica.
16: La cuica. Perfecto. El agogó, entonces. La cajita es la... ¿Por qué le decimos cajita y después le llamaron a Gogó?
9: Otro no, y el cencerro, era el famoso cencerro.
16: ¿Y el tamborín cuál es?
17: La cajita,
9: la famosa cajita.
16: Ah, perfecto.
9: Se pasó a tamborín.
16: A tamborín. En realidad se llamaba así, ¿no?
9: Sí.
16: Se llamaba así siempre.
18: El rocar, chapita.
16: Sí. El rocar, el chapita. Nosotros decíamos chapita y ustedes le dicen rocar. Y para nosotros es más fácil el rocar.
17: Claro,
16: la
17: pero
16: chapita.
17: Depende de los lugares también.
16: Ah.
9: ¿En Urucuyá cómo le decían?
17: Misisí.
9: Misisí, le decían.
16: En Urucuyá, Misisí.
9: No, era que a mí ese fue algo nuevo para mí, que Misisí.
16: Che, y cuando vos fuiste a dónde fuiste, a Paso Los Libres, a Uruguayana, a Brasil, ¿dónde fuiste vos que te he visto?
9: Por todos lados, ahora estuve en el encuentro de Gualeguay.
16: Pues soy mochilero, ando por todos lados.
9: En el encuentro de Gualeguay nos fuimos, se hace todos los años el más grande acá de la Argentina, y hubo casi 50 baterías, y 50 batucadas.
16: Uh-huh.
9: Son diferentes, diferente, ¿cómo se dice? Escuela de percusión sería.
16: Uh-huh. Jonathan, ¿y vos hace cuánto que estás ahí acompañándolo a Coqui o caminando con Coqui este fascinante mundo del carnaval?
18: Y bueno, yo a Coqui le conocí en Samba Tuque por 2016 más o menos.
16: Ajá. ¿Vos estabas también en Samba?
18: Sí, Samba Tuque. Y con Samba Tuque toqué 8 o 9 años por ahí.
16: Ajá.
18: Y bueno, y después me comentó que estaba por sacar su batería y me dijo si quería integrar, le dije que sí.
16: Ajá.
18: ¿Y ahí
16: lo acompañas en la dirección?
18: Este año me voy a largar como director, director.
16: Segundo director. Escúchame, Jonathan, ¿y vos qué instrumento tocas?
18: Zurdo, sería tercera.
16: Tercera. ¿Y por qué hay primera, segunda y tercera? Ah. ¿La primera qué hace?
18: Y el primer golpe sea primera y segunda, uno, dos y tercera contragolpe, digamos.
9: Solo un golpe, pero va sincronizado, pues, depende, ahí ya va, depende. En lo que es samba, siempre pega el golpe la primera.
16: Ajá.
9: Y si va jugando dentro de un repertorio, puede ser segunda, primera o primero, hacerle eso. Tiene un tono, ¿cómo se dice? Una afinación.
16: Ajá.
9: Y no son diferentes.
16: Sí,
9: entonces siempre el tono de la primera lo que hace el tono arriba.
16: Ajá.
9: Y eso es lo que le da el golpe, la
17: segunda va como respondiendo.
16: Le responde.
17: Pam, pam.
16: Ah, mira cómo sabe Victoria también, ¿eh? Chicos, no. Ustedes me pueden estar hablando a mí esto, me están hablando en chino básico, elemental, pero a todo esto. ¿Y en la construcción del sonido?
9: Y la tercera juega en el medio, hace todo una variación de jueguitos en el medio que le deja lindo.
16: Ahora, Coqui, ¿y en la construcción del sonido? Vamos, che, ¿qué va a hacer para el 2027? Y lo convocás a, qué sé yo, a Victoria, a Jonathan. ¿Cómo, o ya están todo o ya está construido el sonido? ¿O usted tiene que inventar un ritmo nuevo? ¿Cómo hacen? ¿Cómo fluye eso?
9: Yo a veces tengo una idea de un ruido y él va implementando tercera.
16: Ajá.
9: Buscamos, ella le trata de buscar con los tonos de voz, que ya nos destacamos, nos implementamos eso y bueno, lo vamos haciendo.
16: Uh-huh.
9: O por ahí escuchamos, mira, me gustó algo esto, mira, es fácil, hacemos. Pero no lo vamos a hacer tan igual, decimos, no lo vamos a copiar, pero no tan igual porque queda feo.
16: ¿Vos te acordás cuando Samatuki en su momento implementó el rock? ¿Te acordás? Que había un una parte en el repertorio que era como el rock. Y era como la innovación porque nadie lo hacía, digamos, ¿no? Pero me parece que cada batería hoy tiene como un cierto estilo, ¿no?
9: Sí, tiene un estilo. Y por ahí, viste, nosotros este año le quiero apuntar más, ¿cómo se dice? Uh-huh. A la gogó y a las cuicas, viste. Ajá. Estamos muy atacados en eso.
16: Sí.
9: Que le da linda armonía.
16: Sí, totalmente.
9: Y las cuicas, medio que acá no se utiliza mucho, pero las cuicas son muy, afuera son una bomba, viste.
16: Tal cual.
9: Pero hay que tener chicos que aprendan bien, viste.
16: Tal cual. Bueno, este año ustedes estuvieron en...
9: Yo me destaco muy bien en ese instrumento, viste.
16: Uh-huh. ¿Y eso cuántos tenés? ¿Cuántos tenés de cuica?
9: Y yo 8, es la idea de la fila.
16: Ajá, mirá.
9: Sí.
16: Che, y cuesta mucho aprender eso, ¿no?
9: Sí. ¿Sí? No te conté que yo en un encuentro salí en primer lugar en cuica.
16: En cuica. El otro día estuve viendo, ¿cómo se llama el chico este que siempre hace videitos, que es un genio, que creo que es de Bellavista?
9: ¿De Agustín? El Toto Lancer.
16: El Toto. El Toto el otro día publicitó, digamos, estaba publicitando.
9: Tengo un amigo que ahora hace cuica y
16: bueno,
9: vende.
16: Exactamente, estaba publicitando esas cuicas.
9: Sí.
16: Y decía el Toto, yo no sé tocar cuica, pero voy a hacer el videito para que ustedes vean el producto que hace fulano, digamos, ¿no? Porque estaba promocionándolo.
9: Sí.
16: Pero el Toto, que sabe tocar todos los instrumentos, le cuesta la cuica. ¿Cuesta? ¿Cuesta aprender? ¿Cuesta encontrar el ritmo?
9: No es difícil. Ella toca cuica.
16: ¿Vos? ¿Ella
9: y
16: también?
9: Ella en un día aprendió.
16: Ajá.
9: Al nivel.
16: Mirá, ¿en serio?
9: Sí. Hay que saber enseñar, ¿no?
16: Sí.
9: Hay que saber enseñar.
16: ¿Vos, Jonathan, cuica?
18: Sí, también.
16: ¿Pero qué entonces?
18: ¿Cómo él tiene? O sea, para hacer el agudo, todo eso tiene que buscar.
16: Porque es el dedo el que mueve, ¿no?
9: Sí, buscar el agudo, pero hay una enseñanza que te enseña. Porque, o sea, son 4 tiempos.
16: Sí.
9: Y por ahí no lo entiende.
16: Ajá.
9: Yo tengo una forma de enseñar, que no voy a enseñar porque...
16: No, está bien, está bien, sí, pues, si va a ser secreto.
9: Y cómo es, se hacen en cuatro tiempos.
16: En cuatro tiempos,
9: sí.
16: En cuatro tiempos, perfecto.
9: Y en el 3 entra lo que es el agudo, ¿eh?
16: Ajá, perfecto.
9: Sería pa, pa, pa, pa.
16: Ah, claro, bien.
9: Y bueno.
16: Y lo otro, lo otro, claro, no, pues nos vamos a contar todo, pues, Coqui. Nos vamos a contar todo, sin único que vamos a conocer.
9: Sí, son escala musical y no... No es difícil.
16: Bien.
9: Pero hay que saber también, se le enseña porque hay la de cuero y hay la de plástico.
16: Sí. ¿Cuál es mejor?
9: Las mejores sería la de plástico.
16: Ajá.
9: Pero tiene su contra, que la de plástico tiene que tocar derecho, de doblarse, rompe.
16: Ah, mira.
9: Y la de cuero no, tiene movimiento al costado, después doblar todo eso, pero bueno.
16: Bueno, ¿y cuándo tienen pensado hacer la primera reunión de comisión, empezar a hablar para qué sé yo, abrir y empezar a hacer un poquito de ruido en el sentido de que Ogún puede llegar a estar, de que se inscriba, de la gente empieza a inscribirse en la batería o en el cuerpo de baile? ¿Cuál es la intención? ¿Cuál es la idea?
9: La otra semana.
16: ¿La otra semana ya?
9: Una reunión, sí. Estoy esperando que venga Janina, pues Janina está ausente hasta el lunes.
16: Ajá.
9: Y bueno, y ahí hablar con ella.
16: Ajá.
9: Tenemos que presentar los papeles nuestros al municipio.
16: Sí.
9: Y de ahí hacer la reunión.
16: Uh-huh.
9: De
16: la
9: lo
16: reunión.
9: Que nos digan y eso, compartirle a lo que es la comisión.
16: Sí.
9: Y a algunos chicos.
16: ¿Beneficios? ¿Beneficios?
9: Y tenemos que llevar los libros a Corriente y de ahí empezar de vuelta. Cuando ya tenemos todo lo que es el libro, vamos a alargar el primer trabajo.
16: El primer trabajo.
9: Sí, porque no queremos hacer nada, porque viste que ahora hay que anotar todo lo que se hace, todo el movimiento, y ingreso de plata, todas esas cosas.
16: Perfecto, bueno, Andrea les manda saludos y dice que está contenta, que el primer año que vio qué lindo lo de Ogún, el primer año, no sé quién es Andrea, Jorge, pero dice Andrea, qué lindo lo de Ogún, el primer año que los vi me encantó. Bueno, así vos sabés que mucha gente ha quedado así, mucha gente ha quedado, la primera impresión que dieron, la gente quedó fascinada con Ogún, y la verdad que, che, no estaba Ogún, no, pero va a estar... Y la verdad que ya no fue lo mismo, digamos, porque estaban como mezclados con Iberá, una parte y otra parte, me parece que estaban Carisma, etcétera. Pero cuando salieron tenían una muy buena impresión. La idea es no desentonar de aquella primera vez, Coqui.
9: Sí, no, la idea es mejorar de aquella vez, porque también así como aparecimos tenemos errores, tenemos mal trabajo, a veces viste que también...
16: Sí.
9: Y bueno, la idea es llegar a eso y meterle para adelante.
16: Totalmente.
9: La idea es convertir.
16: La idea es competir.
9: Sí. Esa por es ahí idea. Ven mucho que no, que ellos quieren, no, no nadie quiere ganar, sino salir a competir y bueno.
16: Sí.
9: Y mostrar lo que tenemos, porque ahí cada cual tiene su forma de trabajar. Nosotros tenemos un diseño que para mí es el mejor.
16: Sí.
9: Y bueno, y trabajar sobre eso.
16: Perfecto. Yanni, le deja saludos. Saludos a los chicos, dice Yanni. Le mandamos un saludo grande a la profesora. Bueno, Jonathan, ¿algo más que haya quedado en el tintero? A meterle con todo, ¿eh?
18: Sí. Vamos a meterle para adelante.
16: Seguro, seguro, seguro. Así que bueno, ni bien se abra la inscripción.
9: Este año él debutó de director en Burucuyá.
16: En Burucuyá. ¿Con qué, con qué comparsa, agrupación?
18: Mitaporá.
16: Mitaporá. Sí, anda bien Mitaporá, ¿eh? Anda bien Mitaporá. Sí. ¿Y estuviste ahí de director?
18: Sí.
16: ¿Y qué tal? ¿Va a venir alguno en Burucuyá para acá o no?
18: Y sí, tenemos gente que se van a sumar con nosotros.
16: Qué lindo.
9: Estuvimos con Iberá, tuvimos chicos de Burucuyá, estuvo 5 chicos, 6, no, 8 chicos.
16: 8 chicos. Sí. Bien. Victoria, ¿algo más que haya quedado en el tintero? ¿No? ¿Ya está? ¿Saludos a alguien?
9: Y saludo a todos los chicos. Ajá. Saludo a los que se están integrando, los que son nuevos. Me gusta porque hay muchos que ya se identifica como sí, somos de un
16: sí, tal cual.
9: Que muchos compartieron.
16: Y eso está bueno, porque tiene que ver con un sentimiento y con un con un sentimiento que de pertenencia, ¿eh? De pertenencia. Está bueno eso. Que
9: es difícil armar una estructura.
16: Sí.
9: Y gracias a Dios que no pudimos salir el año pasado, pero se mantuvo.
16: Sí, tal cual.
9: Eso es lo bueno, porque si se llega a romper la estructura...
16: Se dispersan.
9: No.
16: Sí, una vez que se dispersan, es difícil volver a juntarlos a todos. Entonces, o armar un equipo nuevo, humano.
9: Ya tenemos fecha de ensayo, ya vamos... Me están haciendo
16: el flyer.
9: Tengo una cuñada que es diseñadora
16: y se encarga de eso.
9: Para la propaganda, sí.
16: Perfecto, ¿ya tiene fecha de primer ensayo?
9: Sí, primer ensayo.
16: Bien, bueno, va a ser ahora el
9: 7 de junio.
16: 7 de junio, primer ensayo boom.
9: Sí.
16: De, ¿cómo me dijiste se llama?
9: San Batería.
16: San Batería. ¿Es San Batería o San con M?
9: San con M, de Samba.
16: Ah, de Samba. San Batería. Perfecto. Coqui, felicitaciones, ¿eh? Y te esperamos en el carnaval, ¿eh?
9: Sí, sí, sí.
16: ¿Eh?
9: Sí,
16: te esperamos en el carnaval.
9: Sí.
16: Con San Batería Ogum, ¿eh? Chicos, gracias por venir, ¿eh? Jonathan, Victoria, gracias, ¿eh?
9: Gracias, Fabio, gracias.
16: Bien, nosotros hasta acá llegamos. Que tengan buen fin de semana. Nos encontramos, si Dios quiere, solo si Dios quiere, el próximo lunes pasadito a las 9:30 a.m. aquí. No estamos el lunes. Sí, 25 de mayo. Chicos, el martes nos vemos. Así nomás te digo. El martes nos vemos. Que tengan buen resto de jornada a todos. Buen fin de semana. Hasta el martes, Dios mediante.

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11: 12 horas, 12 minutos.
12: Temperatura, 12 grados. Humedad, 55%.
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0: De chicos, en este viernes retro las recordamos el famoso yo a tu edad, porque yo a tu edad, y viste, y te ya había cruzado el Atlántico nadando, yo a tu edad ya habían hecho todo, viste,
1: había cuatro años peleado
0: con un cocodrilo mano a mano, todo,
1: claro, todo. Se peleó con un oso en la selva,
0: todo. 11-3700-100, frases que escuchamos todos de chicos, a ver.
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1: 20 minutitos pasaron de las 2 de la tarde, seguimos zaraceando juntos en vivo hasta las 5 de la tarde, no paramos. Viernes retro y esas cosas que te decían de chiquito que te quedaron grabadas, esas frases inmortales.
2: La gran frase de mi mamá era: hoy vamos de la tía, te sentás y no pedís nada.
3: Claro. Claro, y no te quiero escuchar.
1: Me encanta porque él dijo, vamos de la.
4: Sí, es
1: muy... Yo uso mucho vamos de. Y todo el mundo me dice, ¿por qué decís así?
4: Claro, si hay piedra, vas a comer piedra.
3: Sí. Y agradecer la piedra. Sí. Qué rica la piedra.
5: Más vale que no te caigas, porque encima si caes te la voy a dar.
4: Esa era la otra, te vas a romper la ropa y encima vas a cobrar.
1: Es que es feo. Horrible.
2: Acá... es así, si no te gusta, allá está la puerta. Así nos decían en casa. Ay,
4: claro. A la calle. Esto no es un hotel.
1: ¿Y dicen carpa que no cerrás la puerta?
3: Claro.
4: Y papá iba apagando las luces de la casa.
1: También.
4: Y diciendo, ¿qué somos? ¿Accionistas de Segua?
1: Sí.
6: En mi casa, cuando no me gustaba la comida, le decía, mamá, no me gusta eso. Me decía, mira, si hay acá, vas a comer acá. Así que come callada. No. Ahora le cocino todo lo que le gusta, lo que no le gusta a mi hijo, así que eso no existe ahora.
4: Claro. Y ahora le sacamos las ramitas de las hojitas del orégano del tuco al pibe, ¿viste?
3: Sí, claro.
7: Hola, Juli. Nos estamos escuchando de acá, de Bérgamo.
1: Nada.
7: Cuando escuché que Mariano decía que la abuela decía polenta y pajaritos, acá hay un plato que se llama polenta y osei, y en dialecto, y nada, es un plato italiano, así que no es una cosa tirada así como cuando uno está cansado y dice, nada, hay mierda para comer o lo que fuera. Bueno, besos.
4: Polenta con pajarita.
1: Qué linda.
4: Bérgamo, Italia, escuchando la siesta.
1: Está viviendo en Bérgamo y nos está escuchando desde allá.
4: Qué lindo.
1: Mirá cómo conoce la polenta con pajarito.
4: Mira. Polenta con pajarito. ¿Eh? Bueno, ¿qué frase escuchaba de chico? A ver, contanos.
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2: Seguimos juntos hasta las 5 de la tarde con mucha zaraza y con buena música. ¿Te quedás?

0: 2:30 pasaditas, viernes retro, arranca el fin de largo y nosotros recordamos la frase que todos escuchamos de chicos.
1: ¡Claro!
2: Trasero, buenas tardes. Yo cuando le pedía que me compre algo a mi viejo, ya de grande, 15 años, oh, con ese lomo me pedí que te compre cosas, ese lomo ya está para ir a laburar, ¿eh?
0: Ya lo quería mandar a producir el padre,
3: claro.
4: Me acuerdo de escuchar a mi mamá decirle a mi papá, por ser tantos hermanos, estos se creen que esto es un restaurante.
1: Claro.
3: Esto no es una fonda.
1: Bodegón.
5: En casa, cuando se preguntaba qué había para comer, era una frase muy típica de mi vieja: rebanadas de aire con rodajas de viento.
1: Mirá, qué creativa.
0: Qué poética la madre,
1: sí,
0: ¿no?
1: Sí, que no vaya yo y lo encuentre. Qué gran frase.
0: Aparte, ¿qué iba a pasar? ¿Lo ibas a tirar? ¿Lo ibas a romper? ¿Lo ibas a fajar? ¿Qué iba a pasar si encontrabas algo que yo no encontraba más?
6: Y en mi casa, cuando le decía, por ejemplo, a mi mamá, no me gustan los fideos con tuco, y a mí no me gusta ir al supermercado.
0: Claro. Es cierto. Y a mí no me gusta cocinar, y acá está. Y acá está la comida.
1: Son verdades, no son amenazas infundadas.
7: Pasaba cuando éramos chicos, te decían, cuando vos te mandabas macanas que las ibas sumando, te decían, estás comprando todos los números, ¿eh? Se sortea la rifa dentro de poquito.
1: Es verdad.
3: Claro, y alguien va a cobrar.
1: Sí, te estás comprando todos los números.

0: Sí.
1: Cuando hacíamos lío, ya van a ver cuando llegue tu padre. Y cuando llegaba mi padre, pobre, no entendía nada y era lo más bueno.
2: Venía cansado de laburar y tenía que ajusticiar 6 pibes y el pibe decía, bueno, ¿qué pasó
3: mil
2: acá?
3: Kilómetros.
2: Ay, cosa, lindo viernes retro, recordando frases que todos escuchábamos de chicos. Sí.

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2: Seguimos araciando juntos, 15 minutitos para las 3 de la tarde. ¿Estás terminando de comer? ¿Estás pensando en un postre? ¿Estás planeando el fin de semana largo, quizás?
3: Sí, si estás planificando cocinar rico y querés no complicarte y hacer algo sencillo,
2: sí.
3: Te voy a dar la famosa receta del budín.
2: ¡Mentira!
3: Que no traje.
2: Vamos. El remate no sé si me gustó, dijo que no traje.
3: El budín que no traje, chicos, la verdad que les tengo que decir.
4: Receta. Bueno, pero es un paso,
3: es un paso porque tengo la receta, así que tomen nota, igual la vamos a postear ahora.
2: Sí.
3: Un pote de yogur firme, ideal de vainilla, dice la receta. Ahora yo les cuento esto. Lo he hecho con yogur que no era el firme y lo he hecho con yogur que tenía frutas. El otro día lo hice con un yogur que tenía pedacito de durazno.
2: Claro,
3: salió bien igual.
2: Sí.
3: O sea, pero vamos a ponerle que te conseguiste un pote de yogur firme de vainilla. Por lo general son de 190 gramos.
2: Sí.
3: Estos potes. Entonces, en un bowl tirás el pote de yogur, lo vacías bien, después lo lavás y lo secás con un papel o con un paño seco, y el mismo pote del yogur lo usás como vasito medidor.
2: Sí.
3: ¿Sí? Ese mismo pote lleno de azúcar al ras, lo tirás con el yogur.
2: Adentro.
3: ¿Sí? Medio de ese pote le pones aceite de cocina, el aceite común, ¿eh? No le metas oliva porque le va a dar un gusto raro. Aceite común de cocina, sí. Medio pote adentro, dos potes de harina leudante.
2: Okay.
3: Tiene que ser harina leudante porque la harina leudante es la que levanta, la que eleva. Si tenés harina común, le vas a tener que agregar dos cucharaditas de polvo de hornear, exactamente. Dos cucharaditas de café de polvo de hornear, una por cada pote. Pero ideal es con harina leudante. Tres huevos,
2: fin.
3: Un chorrito de esencia de vainilla para darle un poquito de sabor. Con un batidor o con una cuchara, con un tenedor, preparas bien toda esa mezcla, que se integre bien, que no queden grumos. Tuki, tuki, tuki, tuki, tuki. Agarras una budinera, la enmantecás, le pones un poquito de harina para que no se te pegue. Horno precalentado,
2: ya está.
3: De medio a medio alto. Mandás el chucuchucu adentro de la budinera. 40 a 45 minutos de horno, tenés el budín.
4: Bien, sencillito.
2: Ahí tenés.
3: Sencillísimo,
5: chicos. ¿Vale eso de poner el palito a los 40 minutos?
3: Siempre, o un cuchillo. Vos lo que tenés que hacer es sacar un poquito el budín, introducir un cuchillo limpio, y si sale seco, es que el budín ya está cocinado adentro. Si sale medio húmedo, es que todavía en el centro está...
4: Si le quiero blandengue. Le quiero tener una fantasía.
3: Le podés poner unas nueces picadas,
2: chips,
3: por ejemplo.
4: Y le quiero hacer un glaseado.
3: Unos chips de chocolate. Y si quieres hacer un glaseado, agarrás azúcar impalpable y le pones jugo de una naranja, de un limón, de una mandarina, y mezclas y le vas a dar al glacé el espesor que vos quieras. Entre el jugo y el azúcar impalpable. Cuando sale bien caliente del horno y lo pones y lo desmoldaste, con el budín bien caliente le tirás el glacé por arriba.
4: Perfecto.
3: Y le va a dar todo ese brillito.
2: Bárbaro.
3: Ese azuquita. Chicos, la receta, ahí está. Háganlo el fin de semana y nos lo cuentan. A ver cómo salió.
2: Sí, ya sueño.
3: Dale.
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2: Bueno.
3: Bien.
2: Agárrense, acomódense, porque llegó el momento de habilitar para que nos envíes tu alto olor, eso que no te deja dormir, que te tiene preocupado, que te está amargando la vida.
3: Sí, que te altera en el día a día, porque vos decís, che, no puedo estar metido en el medio de este bolonqui que debiera ser más fácil de resolver y no lo logro descular.
2: Sí, y que tal vez no sabes con quién hablarlo.
3: Claro.
2: ¿Entendés? Necesitas de una oreja. Acá tenemos 2, 4, 6, 8 orejas.
3: Más allá.
2: Más todos los zaraceros.
4: ¿Y qué orejas?
2: ¿Y qué orejas? ¿Y qué orejas? Así que puedes ser formato escrito, puede ser un audio, si querés te torcemos la voz, te la modificamos y bueno, y te escuchamos.
3: 11-3700-100, contanos hoy en este viernes retro, víspera de fin de largo, tu alto olor, ¿eh?
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2: Bueno, che, acá estamos, 3 de la tarde, arranca con todo la segunda hora de nuestro viernes retro en Sarasa, En un ratito la final de,
3: ay, sí, de la casa.
2: De tu casa con Sarasa. Hoy alguien se lleva una casa, ay, la número 21, pero en un ratito, increíble. Ahora es momento de Lore, Juli.
3: Chicos, no se animó a dejar un mensaje de voz. Esto debe ser profundo, yo no llegué a leer, Vamos.
2: Vamos sin red.
3: ¿Estamos listos?
4: Sí. Vamos.
3: Ok, Lore del día. Hola chicos de Sarasa, les cuento que tengo una amiga que la amo, pero tiene un nene, un hijo supongo, un niño, claro, que viene creciendo y ya está bastante insoportable. Bueno, el tema es que el niño, porque acá pone pibe, pero vamos a decir el niño, vamos a hablar con propiedad, está tremendo, rompe todo y mi amiga no le pone muchos límites. Para mí está muy pasada de crianza, cuidadosa o no sé cómo se le dice ahora. Ah, claro, viste esas personas que dicen...
4: Respetada, ¿cómo es la crianza?
3: De, claro.
2: Hay que dejarlo ser.
3: Claro.
2: Sí, lo que pasa es que
3: los límites son necesarios.
2: Está jugando al frontón con mi tele de 70 pulgadas.
5: Bueno, claro.
2: Pero lo está usando de pizarrón la tele apagada, ¿viste? La está rayando toda.
3: Claro, pero yo ya con esta situación no la quiero invitar más. Y ya me hizo unos planteos y no sé cómo manejarlo. Porque posta que hasta que no crezca el chico, no quiero que venga más con él a mi casa.
5: Claro.
3: O sea, él quiere estar con ella, pero no quiere que venga con la criatura.
5: Te rompe todo. Te rompe todo.
3: ¿Son dos amigas? Bueno, son,
4: sí,
3: dos,
4: son
3: amigas.
4: Dos amigas. Sí, son dos amigas.
3: Sí.
4: Y una tiene al nene.
3: Una tiene al nene.
5: Claro.
3: Y el nene se porta mal, pero ella no considera que hay que ponerle límites. Considera que así debe criarlo para que sea una
2: amiga. También hay que decir una cosa. Probablemente quien nos está mandando el mensaje, que es la amiga que no se banca la Bendy,
3: sí,
2: quizás no tenga Bendis.
3: No, no tiene Bendis, no. Seguro.
2: Y también la vida cambia, sí, cuando el que rompe la bola es tu Bendy. Porque es fácil ver el límite que hay que ponerle al niño de otro, ¿eh? Después hay que ponerle al propio también el límite.
4: Lo que pasa,
2: ¿no?,
4: es que yo conozco amigas que tienen hijos que hasta una edad les entregan las paredes. Tipo, no, porque dibujan y no sé qué. Total, ya sé que después, cuando ya crezca un poquito, ya las pinto y ya está. Entonces, mientras tanto, es arte en las paredes.
5: Claro,
4: no,
5: está bien.
4: Pero a mi casa...
5: No, claro.
3: Yo me imaginé,
4: yo entrego mi pared.
3: Vos podrías ser tranquilamente,
4: sí,
3: la que manda este mensaje.
4: Y me doy la mano con Santiago.
5: No, pensé que
4: la pared no la entrego.
5: Tu Bendy no es Marta Minujín, que va a hacer un arte en la pared.
4: Todo bien.
2: Claro, no es Milo Lockett, del pibe.
5: No es Milo Lockett, no es... Dale.
2: No es Ricky Crespo.
5: ¿Me entendés?
4: El ejemplo de la pared es... Uno,
5: tampoco, no es Hernán Crespo. Tampoco es Hernán Crespo.
2: Claro.
3: No sé,
5: tampoco es Elvis Crespo.
3: Yo creo que hay gente, no digo que sea este el caso, pero hay gente que como no tiene hijos tiene cero tolerancia. Le molestan, sí, los gritos, le molesta que hable,
2: sí,
3: le molesta que se mueva, le molesta que esté jugando, le molesta todo. Viste que te pasa en un transporte público o en un avión, te puede pasar, o en un micro, que cuando hay chicos, los que no tienen hijos se le nota tanto en la cara el fastidio,
2: sí,
3: que te provoca.
2: Y el que tiene hijos desarrolló como una especie de membrana pabellón auricular, sí, que anula el grito. Y bueno,
3: no, y quizás el que tiene hijos te da una mano, te dice, toma, tengo unos crayones y tengo un papelito, dale esto. Claro. Y sabes que le estás salvando la vida a esa persona.
2: Y hoy en
3: ratito
2: día, hacele, mira, hacer esta llave, hacer esta llave.
5: Claro, claro.
2: Se la mata Leao de volar, de UFC y lo dormí.
5: Ay, y hoy en día, así como está establecido que de las cuerpas no se habla, está de las bendis ajenas
2: tampoco
5: no se habla.
2: Claro.
5: Pero tu Bendy me está rompiendo la casa, hermano.
3: Claro,
5: ¿me entendés?
3: Mucho respetado, pero se pasa.
4: Si no, claro, vayan a un bar o comidas rápidas, donde sea, esos locales que tienen el espacio para que las bendis jueguen, que está todo forrado en goma y entonces pueden saltar.
2: Ah, el pibe puede topetear las paredes, claro, sí.
4: Cuando tomas un buen latte.
3: Igual ya ella, vamos a abrir las líneas, pero ella ya está en un punto en donde dice, hasta que no crezca el chico, yo no
2: quiero. Hasta que el pibe no saque el registro, tenga barba y tatuaje, no lo quiero ver, dice.
3: Bueno, un montón, me parece.
5: Pero vos te acordás que cuando éramos chicos, tu viejo te miraba, te hacía...
2: Te clavaba la mirada.
3: Y uno obedecía con la mirada.
5: Vos ya entendías lo que te quería decir con la mirada.
3: Total.
2: Depende de la intensidad de la mirada de tu viejo, sabías cuánto te iba a sacudir después.
5: Exactamente.
2: Era directamente proporcional.
5: Con la mirada sabías si era mano abierta o mano cerrada.
3: Total.
5: Ya sabías.
3: Total.
2: A ver qué opinan los zaraceros. ¿Qué se hace en estas situaciones? 11-3-700-0100.
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1: Bueno, ¿estamos listos para escuchar?
2: Sí, opiniones.
1: Las opiniones saraceras de este alto olor del día de hoy.
2: Todas las voces.
1: Todas las voces.
3: Chicos, yo soy maestra jardinera, mamá de dos, pero claro, si tengo una amiga con una bendy que se suda a las paredes, que se tira, que raya, que destroza todo, no la quiero ver más. Os le digo, mirá, vení solita, la verdad que no traigas a tu nena y empezá a ponerle límite, porque si no, no puede ir a ningún lado, es un salvajito esa criatura. Pobre la amiga.
2: Salvajito.
1: Bueno, igual yo creo que no va a querer ir a tu casa después de que le digas que su hijo es un salvaje, pero
2: claro.
4: No, pero es salvajito, no es lo mismo que salvaje.
1: No creo que le caiga bien igual al comentario.
5: Yo creo que lo que se hace en estas situaciones es te acercás al pendiente, agarrás el brazo y cerquita de la oreja le decís, donde me rompas algo.
4: No,
2: no, no podés.
4: Ahí no te podés meter,
2: esa,
4: porque no. no es tu hijo.
6: Yo lo que haría en ese caso sería adoptar un perro, esos que son bien, pero bien molestos y bien cochinos, los llevo que se revuelquen la tierra en el parque y después la paso a visitar a su casa con el perro y lo dejo adentro del perro, que llene todo de vapor.
4: Venimos con el pichicho.
1: Qué agresivos que estamos todos.
2: Le devuelve la del pibe con un perro embarrado. No sé si es la mejor de las opciones, pero bueno, ¿qué se hace acá, Juli? ¿Se le habla o no se le habla a la amiga?
1: Podés hablarle, pero en otros tornos. No le puedes decir, no me traigas al salvaje porque se termina la
2: salvajito.
1: Amistad. Al salvajito. Porque se termina la amistad en 3, 2, 1. Me parece que no. Y por otro lado, creo que hay un punto de intolerancia a alguien que no tiene hijos.
2: Claro, ahí se deben mezclar esas dos cositas.
1: No, todo se puede hablar. Igual entiendo que hay gente que no pone límites, porque
2: eso
1: cree en esta educación de todo libre.
2: La crianza libre, en los límites los va a encontrar solo.
1: No,
2: no,
1: mi
2: pero
1: amor,
2: mira, está de cabeza dentro de lavarropa y estoy centrifugando, es y escupe espuma, ¿viste? Ya va a aprender,
1: Todo
2: bueno,
1: se puede hablar igual.
2: El alto olor del día.
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1: Bueno, faltan unos minutitos nomás para las 4 de la tarde y te contamos que hoy es la final de Tu Casa con Zaraza, una nueva final, la casa número 21, Juli.
2: Pero qué emoción, por favor.
1: Acá están ambos finalistas.
2: Bienvenidos, ¿cómo estamos?
3: Nerviosos.
2: Nerviosos. Bueno, a veces llegaron hasta acá porque están listos.
1: Claro.
2: Y pueden. Sí. Así que los mejores promedios.
1: Sí, claro, mayor cantidad de respuestas y mejores tiempos. Por un lado, Cristian Arce, bienvenido, Cristian. Vive en Zona Sur, Loma de Zamora, estudia enfermería y tiene 40
3: años.
1: Mira, perfecto, bien, muy bien. Y por otro lado, Marcelo Curia, unos años más, no digamos cuántos más.
4: No, no tengo problema.
1: 6-1.
4: 6-1.
1: Muy bien, llevado. Vive en Lanús, límite con Banfield. Es comerciante, tiene un local, bazar, regalería, juguetería. Casado con dos hijos. Y ambos han hecho los mejores tiempos y la mayor cantidad de respuestas correctas. Así que están acá en la gran final de Tu Casa con Zaraza.
2: ¿Y dónde sería la casa para cada uno?
1: ¿Cristian?
3: En el terreno de mi mamá o en el terreno de mi hermano.
1: Bien, en uno de los lugares ya. Los dos te dieron pulgar arriba.
3: Perfecto.
1: Están expectantes ahora, los dos. Mamá y hermano están a la expectativa a ver quién va a tener que podar el terreno para que le hagan la casa. Si gana, Marce.
5: Y bueno, nosotros ya hace años tenemos la idea de comprar algún terrenito como para casa de fin de semana, lado de Cañuela.
1: Bien, para que la
5: zona. Todo eso, porque bueno.
1: Para hacer unas escapaditas, sí, y empezar a disfrutar. No,
5: aparte, tenemos un ovejero. Imagínate que en casa,
1: claro,
5: es el nene mimado, pero
2: necesita espacio. Claro,
1: necesita lugar.
5: Quiere correr.
1: Te rompe todo.
5: Okay. Sí, claro, absolutamente. A la noche llego del trabajo y me obliga a cruzarnos. Enfrente tenemos una plaza.
1: Sí.
2: Claro,
5: y sea las 9, las 10 de la noche, yo tengo que salir con él a correr por la plaza.
1: Claro, porque se cansa un poco, después no lo baja con nada, claro.
5: Me lleva empujones. Me lleva empujones.
1: Bueno, acá los tenemos, Cristian y Marcelo, ambos de Zona Sur, son los finalistas de Tu Casa con Zaraza, así que en un ratito nos metemos en la gran final.
2: Sí.
1: Y ahí nos repasamos las cuestiones de la reglamentación para el juego y todo, y ya vendrá la escribana,
2: claro,
1: también.
2: Que
1: ¿eh?
2: Sí.
1: Ya se viene una nueva final de Tu Casa con Zaraza, atentos.
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2: Momento de Cristian y Marcelo, esta es la gran final de la Casa 21, dijiste, Marian, 22.
3: La Casa 21, exactamente.
2: 21. Es increíble las vidas que hemos cambiado con Sarasa, con tu casa con Sarasa de Viviendas Roca, es increíble, ya 21 casas.
3: Sí, esta es la número 21, tremendo, así que llega el momento, bienvenida doctora Cristina Bonazzi, nuestra escribana, como siempre en cada final presente, y también presente en las semifinales, en los llamados telefónicos, ella presente para dar fe y certificar tiempos y cantidad de respuestas correctas, que así fue como Cristian y Marcelo llegaron con la mayor cantidad de respuestas correctas y los mejores tiempos a esta final. Ya te digo los resultados. ¿Los tenemos, doctora, los resultados de las semifinales? A ver, que por acá no los tengo pasados en limpio. Sí, a ver.
2: Mientras, podemos recordarles que las respuestas son correctas. Por ejemplo, ¿quién es la voz más graciosa de Sarasa? Santiago Calzarotto.
3: Claro, nombre completo, por ejemplo.
2: Nombre completo, no es Calzarotto, es Santiago Calzarotto.
3: Y lo mismo con ciudades, con fechas y todo. ¿Cómo han sido los resultados ayer?
4: Tenemos Cristian con 7 correctas en 54 segundos, 100 milésimas.
3: Bien.
4: Y Marcelo, 6 correctas en 57 segundos, 270 milésimas.
3: Bien, ahí como hay 7 y 6, ya quedó establecido que Cristian quedó primero. Entonces, vos que saliste primero en las semifinales, Cristian, acomodale, tome un poquitito el mic a la doctora, así lo tiene más a mano, ahí un poquito más abajo.
4: Bueno.
3: Ahí está.
4: Ahí se escucha bien.
3: Sí, perfecto. Ahí está. Bueno, vos elegís si contestás primero o contestás segundo.
5: Primero.
3: Contestás primero. Y elegís sobre, del 1 al 5, un número.
5: El 4.
3: El 4, bien, perfecto. Sobre número 4, contesta en primer lugar. Vamos con Cristian entonces. Cristian Arce, 40 años, estudiante de enfermería, vive en Lomas de Zamora. Son 10 preguntas y voy a poner una hojita atrás por las dudas. No tienen opciones, ¿sí? Y hay que contestar rápido. Cuando yo les digo, voy a decir la pregunta. Tiempo.
5: Si no la sé, paso.
3: Paso, así vamos a la próxima y no corre el reloj. Perfecto. Porque esto se va a definir, igual que la semifinal. Primero, el que haga la mayor cantidad. Ahora, si hacen la misma cantidad, el que la haga más rápido. ¿Sí? Bueno, cuestionario número 4 entonces, doctora. ¿Vamos? Preparado, arrancamos ya. ¿Qué 3 colores tiene la bandera de Alemania?
5: Blanca, roja y amarilla.
3: No. ¿En qué año falleció el basquetbolista Kobe Bryant?
5: 2006.
3: No. ¿Quién era el conductor del programa de TV Peligro sin codificar?
5: Corol, pero...
3: Otra. ¿Qué músico nació primero, Freddie Mercury o Elton John?
5: Freddie Mercury.
3: Sí, señor. Completa el refrán. A palabras necias...
5: Oídos sordos.
3: Sí, señor. ¿Qué banda popularizó los temas Magia, Veneno y A veces vuelvo?
5: Paso.
3: ¿Verdadero o falso? Offside es una infracción que existe tanto en el fútbol como en el rugby.
5: Falso.
3: No. ¿Qué actor protagonizó la película El Renacido?
5: Kevin Costner.
3: No. ¿Cuánto es 41 multiplicado por 2 y al resultado le sumo 17?
5: 101.
3: No. ¿En qué país nació el tenista Carlos Alcaraz?
5: Argentina.
3: No, tiempo en España. Vamos a repasar ahora. Solo 2. Acá los nervios juegan una mala pasada, ¿eh? Bien, negro, rojo y amarillo la bandera alemana. Vos habías dicho blanco. Blanco tiene la camiseta de Alemania. Pero la bandera son esos 3 colores. Kobe Bryant falleció en el 2020. Diego Corol, peligro sin codificar. Freddie Mercury es una de las correctas. Nació antes que Elton John, un año antes. A palabras necias, oídos sordos. Esa es otra correcta. Los temas Magia, Veneno y A veces vuelvo son de Catupecu Machu. ¿Verdadero o falso? El offside es una infracción que existe tanto en el fútbol como en el rugby. Es verdadero, en ambos deportes se puede cobrar offside. ¿Qué actor protagonizó la película El Renacido? Leonardo DiCaprio ganó su primer Oscar con esa película. 41 por 2 y al resultado le sumo 17, da 99. Vos dijiste 101 y Carlos Alcaraz es español. Perfecto. Bien. Entonces, repasemos, doctora, 2 en...
4: correctas en un minuto.
3: En un minuto, consumió el tiempo. Sí. Bien, perfecto. Juli...
2: Acá tengo los sobres 1, 2, 3 y 5.
3: El 2.
2: El 2, María.
3: Vamos. Bueno, eligió contestar primero Cristian, claro, y ahora le quedó a Marcelo el penal de Montiel, porque Marcelo, contestando tres correctas, sabe que gana, porque Cristian ha hecho solo dos correctas.
6: A mi casa no entro.
3: No.
2: ¡Ay, Dios mío!
3: Lo bueno que los dos vuelven a casa y eso es importante. Bueno, cuestionario número dos, doctora, lo tenemos listo.
4: Estamos.
3: Preparado, Marcelo, tiempo en el aire ya. ¿Cuántos colores tiene la bandera de China?
6: Dos.
3: Correcto. ¿En qué año España ganó su mundial de fútbol, su primer mundial de fútbol?
6: En el 2010.
3: Correcto. ¿Quién conduce actualmente el programa de televisión Sálvese Quien Pueda?
6: Paso.
3: ¿Qué actor nació primero, Benjamín Vicuña o Gonzalo Heredia?
6: Benjamín Vicuña.
3: Correcto. Ya estamos con tres, doctora.
4: Exacto.
3: Esto ya está. Ya está resuelto.
2: Termina.
3: Hay que completar, perdón, sí. Completa el refrán. Más vale prevenir
6: que curar.
3: Correcto. ¿Qué artista popularizó las canciones Piano Man y Uptown Girl?
6: Elton John.
3: No. ¿Verdadero o falso? El nombre de pila de Al Pacino es Alfredo.
6: Correcto.
3: Sí, señor. ¿Qué actor protagonizó la película Corazón Valiente?
6: Mel Gibson.
3: Correcto. ¿Cuánto es 14 por 6 y al resultado le saco 4?
6: 80.
3: Correcto. ¿En qué país nació el pintor Leonardo da Vinci?
6: Italia.
3: Correcto. Tiempo 8 correctas.
2: ¿Cómo se llama el perro?
6: Ares.
2: Un beso grande para Ares. No, se va a la tiene... casa para Ares.
6: Sí, no, es...
2: Es para él.
6: El que más la va a usar. Tiene Instagram, tiene TikTok.
3: ¡Ah, mirá! Es un perro con redes.
2: Era.
3: ¿Cómo es el...?
6: Ares Curia.
3: Ares Curia, bueno, perfecto.
6: Déjame, antes que me maten en casa, mandarle un beso a Zaira.
3: Sí.
6: Me pidió, por favor,
3: perfecto,
6: que la salude. Y de mi hija, decirle que, bueno, hace 6 meses se recibió de contadora.
3: Mirá qué bien.
6: Con 23 años, es un orgullo.
3: Buena carrera, carrerón.
6: Y bueno, el Instagram es contadora.mcuria.
3: En Curia, bien, le mandamos un beso a la doctora.
6: Acá el amigo ya la vio y le echó el ojo.
3: ¡Epa, epa, epa!
7: ¡Epa! ¡Vamos!
3: ¿Qué cueste?
7: Todo, todo. Sí, muy bien.
3: Che, bueno, gracias a ambos por la buena onda. Felicitaciones, Cristian, por haber llegado hasta la final. Marcelo, sos el dueño de la casa número 21.
6: La verdad que... No puedo.
3: A disfrutarla con todo. Y bueno, si haces un asado, le invitas a Cristian.
6: Sí, no, ¿eh? Somos vecinos.
3: Ah, perfecto. Se fue una casa nomás, Juli, ¿eh? Sí, otra más.
2: Qué felicidad. Bueno, a disfrutarla. Felicidades a los dos.
3: La casa número 21, tu casa con Salaza, con Viviendas Roca.
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3: Bueno, che, se fue una nueva casa, ¿eh? Otra final y otra casa que tiene dueño, la casa número 21. Estamos súper contentos en este viernes 22 de mayo, víspera de fin de largo que ya arranca. 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

0: Johnson. Que por ahí leí que está por cumplir años.
1: Ah, mira, no sabemos cuándo cumple. A ver, vamos a googlear. Sí. A ver, vamos a googlear a ver cuándo cumple años Zoe Gotuso. Mira, a ver si Google no lo dice.
0: Me quedé con un posteo de ella que decía que estoy por cumplir años.
1: 22 de mayo, ya como hoy.
0: ¡Hoy!
1: ¡Hoy!
0: Tengo una puntería.
1: Mirá qué puntería tenés.
0: Era feliz cumple, si nos está escuchando.
1: Y es del 97, o sea que hoy cumple 29 años.
0: 29 años.
1: Cordobesa ella, y en la 102.9 sonamos en Córdoba. Así que nada, un beso a todos los cordobeses. La siena
2: grande Córdoba.
0: Están disfrutando de unos 14 grados. Están un poquito mejor que acá. Igual siempre están un poquito mejor que acá, ¿no?
1: Obvio,
2: siempre.
0: Ellos siempre están un poquito siempre mejor que acá. Comiendo algo rico.
1: Correcto. Y en víspera del fin de largo también, que es un feriado en todo el país.
0: Che,
1: ¿y acá cómo está, Julio?
0: Acá tenemos 12.2.
1: Fresco.
0: Está fresco. Igual hoy era un día fresco, pero cuando yo salí a las 7 de la mañana, que dije, ay, lo emponché, pobre Rocco, dije, ah, no está tan grave. No sé si porque no había viento y era como un clima, un frío contenido.
1: Sí,
0: ¿se entiende?
1: Sí. Un frío a discreción.
0: Sí, y hay fríos que te calan los huesos, que decís, por Dios, pero no hace tan poquito y sin embargo te morís.
1: Es acá, a Buenos Aires, ese frío que te cala los huesos todavía no llegó.
2: No.
1: Quizás otras partes del país donde nos escuchan, sí. Pero bueno, acá todavía ese no llegó.
0: Totalmente.
1: Che, actualizamos un poquito el tránsito también, ¿eh? General Paz cargada, mano el sentido hacia el Riachuelo, acceso norte, tránsito intenso en ambos sentidos, hay un choque, el tránsito circula, pero con mucha intensidad. Es viernes, ya si los viernes es complicada la salida de la ciudad, ni te cuento un víspera de fin de largo, Lo mismo el acceso este, hubo un accidente en la mano sentido a Moreno, también está un poquito demorado el acceso este, y la avenida Ricardo Balbín hacia el centro con demoras por obras. También hay obras en el Metrobús de avenida San Martín, a la altura Álvarez Jonte, ahí también hay demoras, así que andar con paciencia.
0: Con paciencia, porque
1: este
0: es un fin de largo. ¿Hay planes para este fin de semana largo?
1: Yo, bueno, Santi, mañana está al aire con el
2: programa. A las 2 de la mañana, el domingo
1: el
2: también
1: domingo
2: estamos acá.
1: Estamos abiertos los domingos y el lunes vamos a estar acá con Sarasa. Para nosotros, de largo no tiene nada.
0: Bueno, no digo que largo, pero por ahí, no sé, hacen juntada con amigos.
2: Bueno, mira, por lo pronto, el domingo tenemos River Belgrano de Córdoba, la final del torneo argentino.
0: Okay.
2: Entonces ahí te juntas con amigos. Ya para el asado te queda un poquito tarde porque es tipo más 4 de la tarde.
1: Y hablando de Córdoba, terminó quedando la final en el Estadio Mario Kempes. Ya estaba predeterminado que la final iba a ser en el Estadio Mario Kempes de Córdoba.
2: Sí.
1: Claro, y llega Belgrano a la final.
2: Claro.
1: O sea que Belgrano casi de local. No es la cancha de Belgrano, pero bueno.
0: ¿Llega Belgrano a la final?
1: Y no está, no sé si estaba en los
0: Me parece que sí.
1: Nunca
2: no tiene un título.
1: No tiene un título Belgrano en su historia. Pero tiene en su historia haber sido el equipo que mandó a River a la vez.
2: Claro, es verdad.
0: O sea que se van a arrancar los ojos.
1: Claro. En ese partido.
0: Ay, Dios mío.
1: Escucha, Juli, en ese partido River desciende a la B y Belgrano asciende a primera. Claro. Y ahora se vuelve a repetir ese duelo, pero en Córdoba, porque esto había ocurrido en cancha River.
2: Claro. Y el domingo, ¿quién cumpliría años?
1: ¿Quién?
2: El Potro Rodrigo.
1: El Potro
2: Rodrigo. Era hincha de Belgrano.
1: De Belgrano,
0: ¿en serio? Mucha mística para este partido.
1: Y estamos nosotros al aire con abierto los domingos.
0: Todo
2: junto. Julieta que va a venir el domingo en vivo.
1: A hacer un guante. Y a tener unos pastelitos patrios.
0: Vamos viendo.
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1: 5:45 y nuestra Sarasa en este viernes retro todavía tiene un cachito más para darte, ¿eh?
2: Claro que sí, porque no sé si ustedes creen en el amor a primera vista, pero científicamente hay científicos expertos de la Universidad Hebrea de Jerusalén que descubrieron que el sudor y los movimientos de las personas que se enamoran a primera vista reflejan una sincronización cuando se muestran vinculadas románticamente.
1: Mira.
2: Y esto sucede en apenas 120 segundos. ¿Sí? A ver, esto por supuesto, para llegar a esta conclusión se hicieron estudios, experimentos con seres humanos para ver qué es lo que pasaba después de 2 minutos de haberse conocido. De alguna manera, cuando macheaban las personas, encontraban la misma sintonía de amor en este pequeño tiempo, dice uno de los expertos. La conexión con una pareja depende de lo bien que podamos sincronizar nuestros cuerpos. El estudio mostró que dentro de los 2 minutos posteriores a la primera cita, al primer encuentro, la sincronía fisiológica predice el interés romántico. Cuando un hombre y una mujer están muy sincronizados y sintonizados durante una cita, su interés mutuo romántico y sexual también es alto.
1: Ah, mirá, es como que todo da bien.
2: Sí, pero aparte cambian un montón de cosas físicas.
1: Bien.
2: En este estudio hubo 32 estudiantes universitarios, tenían que realizar rondas de 16 citas para conocerse, iban cambiando. ¿Sí? Obviamente no cualquier encuentro te pasa lo mismo.
1: Claro.
2: Después de cada encuentro, las parejas debían decir si sentían interés romántico. A los expertos le decían, sí, sentí un interés romántico o una atracción sexual por el otro o ambas. Al mismo tiempo, los participantes eran analizados con una pulsera electrotérmica. Esto significa que registraban los movimientos y los cambios en la piel, como
1: bien,
2: sudor y una leve corriente eléctrica.
1: Claro, las pulsaciones, todo eso.
2: Sí. Las parejas que tenían una actividad registrada durante esos 120 segundos fueron las que casualmente habían dicho que habían sentido interés romántico y sexual por la otra persona.
1: O sea que todo daba bien los estudios, claro.
2: Claro, lo que daba es que hay movimientos, cambia la temperatura, empezás a sudar de alguna manera y se empieza por ahí a acelerar el pulso porque estás sintiendo un interés romántico y sexual por la otra persona. Y no pasaba en otros encuentros, ¿se entiende?
1: Bien.
2: Así que, según los expertos, la conexión con una pareja depende de lo bien que podamos sincronizar nuestros cuerpos. Hay algo que nos pasa fisiológicamente. Hablan incluso, no en este estudio, pero lo he escuchado mucho, que el olor de la otra persona, que si el sistema inmunológico de la otra persona es completamente opuesto al tuyo, que son bien distintos, hay una atracción irremediable.
1: Mira,
2: prácticamente. Sí.
1: Como que hay un complemento.
2: Sí, sí, buscamos un opuesto inmune a nosotros. Al revés de lo que tenemos es lo que estamos buscando.
1: Mira qué bueno, che.
2: En 120 segundos podemos descubrir si es el amor de nuestra vida o por lo menos si nos vamos a poner de novios.
1: Claro, o si nos van a pasar cosas lindas, cosas fuertes.
2: Exacto, exacto.
1: 120 segundos.
3: Y te cambia la vida para siempre. En 2 minutos.
2: En 2 minutos.
3: ¿Para bien o para mal? Después no sabemos.
2: No sabemos.
3: Problema para mañana.
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3: Bueno, che, llegamos al final, momento de la despedida, una actualización del tránsito, a saber, los tres accesos más rápidos y con más afluencia de tránsito que tiene la ciudad de Buenos Aires, que son el acceso que va para el sur, sí, que va para La Plata, la autopista, sí, Buenos Aires-La Plata, el acceso este, que va para el lado de Luján, y el acceso norte, Panamericana, los tres con mucha demora.
4: Con mucha demora.
3: Hay accidentes en las tres vías, así que hay que tener cuidado y paciencia. Es viernes, víspera de fin de largo, la gente a veces va paveando, va mirando el teléfono, te descuidás. Un segundo que mira para abajo.
5: No, esa es la peor.
4: Pumba. Literal,
3: es un segundo y pimba. Así que con mucho cuidado.
5: Es un segundo, pero lamentablemente, como somos todos unos giles, hasta que no te pasa y te la pones, no aprendes.
3: Es verdad.
5: Es así. Porque nos pasó a todos.
4: Pasó a todos.
5: Sí, y después decís, qué gil que soy, ¿eh? Sí, un segundo.
4: Por mirar una pelotudez.
5: Claro.
3: Son decisiones.
4: Es un viernes de, viste, hacer introspección y mea culpa. ¿Qué nos pasa?
3: Sí, sí. Es un viernes de análisis.
4: ¿Qué analizan esta semana ustedes?
3: Yo sí, los martes siempre.
4: Ah, ¿vos no, Santiago, te analizaste?
5: Ahí me dio el alta.
4: Me dijo, no te dio el alta. Me dijo, te diste vos el alta.
5: Me dijo, ¿sabes qué? Estás muy bien de acá.
3: Estás solo como Silvia Zuller.
4: En lo mental, te digo. Estás muy bien en lo mental.
5: Está fuerte en lo mental.
3: En lo anímico lo encontró fuerte.
5: Sí.
3: En lo físico un poco decaído, pero en lo anímico muy fuerte.
4: No, pero si corre maratones y todo, y carreras hace con la bici y todo, es un alto deportista.
5: Está fuerte la cabeza hasta que el domingo lo vea jugar a Maxi Salas.
4: Ahí se complica.
5: Y ahí se complica un poquito todo. Pero sí, bueno.
4: Lo charlamos el lunes.
3: Y buen charlamos
4: fin de semana, se quedan con Lape y Maro, una tercera un agitado. Nos reencontramos el lunes para zaraciar juntos.
3: El lunes zaraciamos juntos, el domingo te hacemos compañía y mañana el pelado también, ¿eh?
4: Claro.
3: Buen fin de largo.
4: Buen fin de, chau.
3: Chau, a todos.
6: Un besote, chau.

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1: Hola, hola, buenas tardes para todos, amigos queridos, amiguitos. En este viernes retro estamos comenzando nuestro encuentro en este atardecer de un día agitado por la 100. 5 de la tarde, 6 minutos, voy a saludar a Mariela Fernández. ¿Qué haces, Maru?
2: Hola, Lape, ¿cómo va? Buen viernes, que te quiero viernes, que te quiero ver. Sí, 12.2, la actual, con cielo mayormente nublado. Y viento baja. Del noreste a 6 kilómetros.
1: Siempre baja, ¿no? O sea, no es que tuvimos una gran amplitud térmica.
2: No, bien abajo. La mínima 10 para hoy a la nochecita y mañana entre 10 y 15 grados vamos a tener.
1: Tranquilos, aquí estamos juntos. Lindo. Te vamos a acompañar. Tengo la posibilidad de avisarles a ustedes que hoy alguien se va al St. George.
2: Pero qué bien. Con crucero del norte, claro.
1: Entre otras cosas, ¿no? Entre otras cositas que tenemos para todos ustedes. Así que quédense a disfrutar con nosotros el atardecer de un día agitado por la Cien. Dale.

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1: Algunas cosas que parecen una buena idea hasta que vos lo hacés, ¿no? Por ejemplo, el día del Martín Fierro fuimos al hotel con Mica y le tuve que le hicieron un peinado y le ataron no sé con qué cosa al pelo, ¿viste?
2: Sí.
1: Estaba duro el pelo, no se lo podía sacar. Se lo quise sacar, le corté parte de un mechón de pelo.
2: Mirá.
1: O sea, le quise dar una mano, pobre, la reventé.
2: Parecía una buena idea hasta que lo hiciste y te diste cuenta que no.
1: Que no, era muy difícil. Tendría que llamar a un peluquero.
2: Bueno, en esa línea y en ese orden, cortarse el pelo solo. Es parece posible. Una buena idea hasta que te lo cortás, ¿viste? Es decir, sobre todo nosotras hiciste? Decimos, me voy a hacer el flequillito. No.
1: El tema es la parte tijera. De atrás también, ¿viste?
2: Tremendo.
1: Hay que ir a los que saben, ¿no?
2: Totalmente.
1: ¿Qué sé yo? Voy a empezar una serie a las 11:30 de la noche y son las 4 de la mañana y seguir viendo.
2: Parece una buena idea, pero no lo es.
1: Una maratón hiciste, ¿te das cuenta?
2: Sí, como armar un mueble sin leer las instrucciones.
1: Son pelotas.
2: Esta maderita, con este tornillito.
1: Una buena idea hasta que la cese, por ejemplo, yo que no sé cocinar, invitar a unos amigos a comer a casa. Sí. Quédate tranquilo que hoy cocino yo.
2: Sí.
1: Y sale todo horrible, ¿viste? Porque es la primera vez que cocinas.
2: Claro, parece una buena idea, pero no lo es.
1: No lo es. Como por ejemplo, ves que está nublado y decís no va a llover, no salgo con paraguas, saliste y llovió.
2: Y se largó.
1: Exactamente. Bueno, 11-3700-0100, cosas que parecen una buena idea hasta que lo haces y te das cuenta que no fue una buena idea. Llama, dale, que te escuchamos en un ratito.
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1: 99.9. 5 de la tarde, 27 minutos en toda la República Argentina. Seguimos juntos en el regreso a casa compartiendo buena música aquí en La Ciencia.

0: No.
1: Ay, no, no, no es no. una buena idea mandarle el mensaje a Alex. Lo
0: que pasa
1: es
0: que a veces te tienta y después te mandas una macana, ¿no? Por algo es tu ex.
1: Y sí.
0: Hola.
2: Algo que me pareció una buena idea fue lavar la camioneta, pero arranqué con ganas y después del primer chorro de agua fría dije no, hace mucho frío.
1: No hace mucho es frío.
0: Hoy hace mucho
1: para
0: frío.
1: Lavar el auto, sí.
0: Hoy no está para lavar el auto, muchachos. Pero bueno, son cosas buenas, buenas ideas son, pero después, viste, te decís, ¿para qué corno?
1: Claro.
0: Es así. Gracias, amiguito.

0: Kravitz suena a las 100 en este viernes retro. Again. Y de nuevo te voy a contar cómo está la calle, cómo está el regreso a casa. Hay manifestaciones en San José y Humberto Primo. Corte total. Y en Avenida Corrientes y Avenida Callao también tenés una concentración en este momento sobre la vereda. Por eso está difícil esa zona. Complicado volver a casa. Y atención, porque también hay un operativo de bomberos en Villa Urquiza, un corte parcial en la zona de Triunvirato y Juramento. Volvemos juntos, que es lo importante. A pesar del frío, a pesar del tránsito, a pesar de las complicaciones de cada día. Pero lo importante es que hoy es viernes barra sábado y ya estamos soñando y disfrutando con el descanso por 3 días.
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0: No Rain. Blind Melon suena en el regreso a casa en la 100. Un abrazo grande a Richard Sánchez Barcia, que nos está escuchando, también está volviendo a su casa. En el programa más escuchado de la República Argentina, ponemos buena música, disfrutamos de nuestro momento, bajamos un cambio y empezamos a parar la pelota, porque ya estamos empezando a disfrutar de este fin de semana largo, preparándonos para llegar a casa, algo calentito, un matecito, un caldito, y disfrutar del momento con la gente que uno quiere.
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0: Argentina afuera de la Organización Mundial de la Salud. La Asamblea Mundial por la Salud ha confirmado el consenso, el retiro decidido por Javier Milei. El canciller Pablo Quirno lo confirmó y marcó que la decisión representa la culminación del proceso iniciado el año pasado por la firme voluntad del presidente y confirma la efectividad jurídica soberana adoptada para el país.
2: Condenaron a un suboficial de Rosario que cobraba coimas para favorecer a una banda narco. El acusado es Dylan Ezequiel Pérez, de 23 años, a quien además se le impuso una inhabilitación especial perpetua para ejercer cargos públicos y una multa de 4 millones de pesos.
0: El gobierno anunció el envío de un nuevo paquete de reformas al Congreso. Entre los proyectos que el Ejecutivo va a mandar al Parlamento se encuentra la ley de ludopatía, el super rigi, la ley del lobby y la modificación del etiquetado frontal. Pronóstico del tiempo.
2: 12 grados, una décima la actual, con cielo parcialmente nublado para esta noche, más nubosidad y una temperatura de 10 grados. 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
0: Primero tuvo problemas con la Pinto en la práctica sobre la clasificación del sprint del Gran Premio de Canadá, pero después se recompuso y terminó décimo. Atención, un gran número que hizo otra vez con la Pinto en el Gran Premio de Canadá. Vamos por más. 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

0: Charlie García, un símbolo de paz. Hermoso tema. En este viernes retro, 6 de la tarde, 18 minutos. Le voy a enviar un saludo a Mía Hernando, amiga, que está cumpliendo años. Te mando un besito muy grande, hermosa. Abraza a papá que está con vos, a mamá. Y vas a tener sorpresas hoy, ¿eh? Bueno, atención, tengo el dato.
1: Mirá qué bien.
0: Último dato de la semana.
1: Ay, vamos a anotar todo, porque viajar, es un viaje a Cataratas.
0: A Cataratas, a Iguazú, al Saint George, a este tremendo hotel. Y además, por Crucero al Norte te invitamos nosotros, ¿no?
1: Claro que sí.
0: Bueno, atención, último dato de la semana. Difícil esta vez. Hoy capaz que alguien arma el bolso y se va a las Cataratas. Viernes, flechita. La localidad tiene la letra S de Sergio.
1: Anotado.
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6: 6 de la tarde, 27 minutos en toda la República Argentina. Seguimos juntos en el regreso a casa, compartiendo buena música aquí, en la sierra.

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1: Ay, ay, ay, ay, ay, ay. 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

0: soy de llanto fácil.
1: Yo, Sergio, sí, sí, yo no me voy a perder.
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5: 18 horas, 50 minutos.
6: Temperatura, 15 grados. Humedad, 49%.
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0: Hermoso tema que suena en el atardecer de un día agitado por la 100, volviendo a casa juntos, disfrutando de la noche. Está fresquito, fresquito, fresquito, pero siempre escuchando buena música nos genera la buena energía para pensar que la calma es lo que necesitamos en este momento para poder disfrutar tranquilos de nuestro camino. Un abrazo grande a Felipe Noble Herrera, que nos está escuchando, a Vanessa también. Gracias a todos por ser parte de nuestro camino en este atardecer de un día agitado por la 100. Ahora, los títulos más importantes.
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0: La denuncia del fiscal Pedro Simón contra Tapia y Tobillino se va a investigar en Campana. La Cámara Federal de Tucumán dio por desistida una apelación fiscal y quedó firme así la decisión de enviar la denuncia por supuesto lavado de activos y asociación ilícita contra el presidente de la AFA y el tesorero de la entidad.
2: Son 5 las clínicas clausuradas y 2 farmacias detrás de la red de falsos médicos de Argentina Salud. En las últimas horas declararon varios de los acusados, quienes confirmaron que eran médicos en sus respectivos países, pero que acá no estaban habilitados.
0: Crisis en Bolivia, incidentes entre la policía y los manifestantes que piden la renuncia del presidente. Las personas que encabezan la protesta contra Rodrigo Paz tiraron botellas y bombas de estruendo contra los efectivos policiales que respondieron con gases lacrimógenos. Pronóstico para la provincia de Córdoba.
2: 12 grados, 8 décimas la actual, con cielo despejado. Mañana en Córdoba, algo de nubosidad, neblina por la mañana, 3 de mínima, 17 grados de máxima.
0: A León le digo, cuando llegue a casa, toma el teléfono y marca el 11-3700-0100 y me dice el APE llegué. Así estamos todos tranquilos y toda la familia está tranquila. Vos también llamame y decime el APE llegué. 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

0: Qué lindo tema este. Qué lindo que volver a casa con la radio que tiene la mejor música del mundo, ¿no? Por algo somos la radio más escuchada en la Argentina. Y además con los regaletes que tenemos, Maru.
1: Hoy ¿no? alguien viaja.
0: Sí.
1: Como todos los viernes, hace 17 años.
0: Mirá si nadie gana y el viaje queda libre y nos vamos nosotros.
1: Ay, me encanta.
0: Por las dudas trae el bolsito.
1: Soñemos.
0: Por las dudas trae el bolsito. Bueno, atención. Andá corriendo, si vos tenés todos los datos, si sabés cuál es la localidad, andá corriendo al teléfono y marcás el 5167-0100.
1: Te podés ir al Saint George.
0: Y con Crucero del Norte.
1: Claro.
0: Así que... vamos, que ya la tengo a Caro y la tengo a José atendiendo los teléfonos. No paran de sonar los teléfonos. ¿Quién ganará el viaje?

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6: 19 horas, 25 minutos.
7: Temperatura, 15 grados. Humedad, 49%.
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3: Voy a saludar a María Fernanda Esteves. ¿Cómo andas, María Fernanda?
4: Hola, Lape, Maru, ¿cómo están?
5: Hola, María Fernanda.
3: Bien. ¿De dónde
4: bien,
3: sos?
4: Bien, acá súper emocionada, de Castelar.
3: De Castelar. Qué lindo. ¿Por qué está emocionada usted, señorita?
4: Por hablar con ustedes, que los escucho todos los días.
3: Usted todavía no ganó, ¿eh? Pero
5: vas a hacer sonrojar.
3: Bueno, ¿dónde nos escuchás? No, no. ¿En qué lugar nos escuchás siempre?
4: Generalmente arriba del auto, manejando de vuelta para casa.
3: Mira que mira, después
4: ahora
3: del laburo.
4: Ahora estoy ya en casa, ya arribé.
3: Ya llegaste.
4: Sí, con unos mates ahora.
3: Con unos matecitos, bien calentitos, me encanta. Y pregunto, sí. ¿Quién anota todo?
4: Y es un trabajo en conjunto. Un poco yo, un poco mi marido, mis hijos, vamos
5: muy
4: escuchando
5: bien.
4: todos. Y en el grupo familiar vamos poniendo las
5: familia.
3: Y pregunto, sí. ¿conocés las cataratas?
4: Fui hace mucho, mucho tiempo, cuando tenía 6 años, me llevaron mis papás, pero ya casi que no me acuerdo de nada.
3: Sí.
5: Hay que volver.
4: Uno se
3: olvida. Yo solo también fui a los 6 años. Después volví,
4: sí,
3: obviamente. Pero
4: y
3: los
4: veo
3: 6
4: las imágenes me parece increíble.
3: Ay, no, es tremendo, es tremendo. Bueno, sí. Atención.
4: Ay,
3: atención.
4: Dios.
3: María Fernanda Esteves, cruzando los dedos. Sí. Te está escuchando tu marido seguramente, los niños.
4: Sí.
3: ¿Dónde, mejor dicho, cuál es la localidad que decidió la maldita producción? Minuto atardecer de un día agitado en el aire.
4: San Isidro.
3: Un segundito, estoy hablando. Me interrumpe, no puedo creer esto. No, o sea, vuelvo de nuevo. María Fernanda Esteves. ¿Cuál es la localidad que eligió la maldita producción? Minuto atardecer de un día agitado en el aire. Top.
4: San Isidro.
3: Yo sé, no le pregunto dónde vive usted, señorita. Es una cosa de loco esto.

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3: Hola, Lape, llegamos. Sabrín, esto de Pergamino.
4: Qué lindo, amigos queridos, qué lindo que estés en Pergamino. Abrazo grande a todos los pergaminenses. Las 8 de la noche, un minuto. Quiero agradecer a Diego Pozo, magnánimo conductor de esta radio y de este envío. Ariel Dota es el productor general. Y bueno, lo que tenemos, Camila Agüero, no hay...
5: Yo no manejo el rating, yo manejo un Rolls Royce.
4: Pero maneja algo.
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4: Quiero saludar a la Chirusa 1, José.
6: Siempre impoluta.
4: A la Chirusa 2, Caro Moyo.
7: O el tercero.
4: Es horrible lo que está diciendo, no me gusta nada. A la única, a la rubia, a la que vale, Marila Fernández.
8: Besas, Lape, buen fin de semana.
4: Chau, pásenlo lindo. Vamos con la Pinto el domingo y vamos.
8: Vamos, nene.
4: Vamos, Belgrano.

En la 100, Bryan Adams, Heaven. Ya pasaron 6 minutos de las 20 horas en este viernes con 10 grados 6 de temperatura. Viernes que tiene otro color porque estamos ahí a la vuelta de un fin de largo. Y la noche que te invita a desconectarte ya de todo lo demás. Bienvenidos todos a Románticos desde ahora y hasta la medianoche. Te acompaño con canciones que tienen recuerdos, historias, con clásicos perfectos para este descanso de fin de largo. Aquí lo que suena es Phil Collins, Another Day in Paradise. Bienvenidos.

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Belinda Carlisle, I Get Weak. Clásico que suena cuando pasan 20 minutos de las 20 horas con 10 grados 6 de temperatura. ¿Cómo viene tu viernes por la noche? Bueno, tal vez ya arrancaste a desconectarte, tal vez seguís trabajando. Acá te quedan buenas canciones para que compartamos juntos. Te traemos un clásico de los Pet Shop Boys, el dúo británico, con Loves Come Quickly en el lado romántico de la 100.

0: noche de la 100. Suena Julian the Blowfish. I only wanna be with you. Clásico de los 90, suena a las 20 horas y 42 minutos. Y para aquellos que están volviendo a casa o empezando este fin de largo, bueno, a tener en cuenta que hay demoras en acceso norte desde Florida hasta Boulogne, es un tramo bastante importante. Esto se debe a un siniestro vial que ocurrió más temprano. Para los usuarios de trenes, subtes y premetro, amigos, sin inconvenientes a esta hora, acá nosotros, en la antesala del fin de largo, te acompañamos con buena música hasta la medianoche, en el lado romántico de la CIAN.
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